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4: Son las 6:11.

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3: Son las 6:39.

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4: Son las 6:56.

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3: Son las 7:09.

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2: Son las 7:23.

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2: Son las 7:37.

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2: Son las 8 en punto.
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0: Protección Civil. Ahí hace un llamado a la población para que trabaje en conjunto con las instancias de gobierno para poder sacar adelante pues, cualquier tipo de situación de prevención o de emergencia ante el inicio de la temporada de ciclones tropicales.
1: Al sesionar con integrantes del Consejo Estatal de Protección Civil, a unos días del inicio oficial de la temporada de lluvias y ciclones tropicales, la gobernadora Evelyn Salgado Pineda convocó a todos los sectores de Guerrero a trabajar en la prevención ante la llegada de esa temporada, a fin de que de manera conjunta se enfrente este periodo climático con responsabilidad.
2: Guerrero cuenta con instituciones sólidas, con instituciones comprometidas y con mujeres y hombres preparados, preparadas, valientes, que sin duda yo sé que van a realizar una excelente labor y un excelente papel en esta temporada tan importante. Y sobre todo tenemos un pueblo maravilloso, un pueblo resiliente que ha hecho de la cultura de la prevención una fortaleza. Mi petición, como cada temporada al pueblo de Guerrero, es precisamente que continúen con la prevención, que continúen con esa cultura de la protección civil, que cuiden de ustedes y de sus familias y que siempre sigan pues todos los anuncios y todas las recomendaciones por los canales oficiales.
1: Ante los comandantes de la novena región militar José Roberto Montes de Oca, del comandante de la octava región naval Martín Enrique Barney Montalvo, del secretario de Gestión Integral de Riesgos y Protección Civil, Roberto Royo Matus, de representantes de los poderes legislativo y judicial, del gabinete estatal, así como diferentes sectores de la sociedad, la mandataria estatal llamó también a los ayuntamientos a ser responsables en sus tareas de prevención y en la activación de todos los protocolos. Durante la sesión, del secretario de Gestión Integral de Riesgos y Protección Civil, Roberto Royo Matus, presentó el Plan General de Operaciones para Riesgos Hidrometeorológicos y la Estrategia de Difusión Preventiva para todos los sectores. Para la próxima temporada de lluvias y ciclones tropicales, se esperan para el Pacífico mexicano de 18 a 21 eventos hidrometeorológicos. RTG Noticias, Mar Horacio Ramos.
0: Y durante la sesión ordinaria del Consejo Estatal de Protección Civil, el meteorólogo Fermín Damián Adame alertó sobre la elevación de la temperatura en las aguas del Pacífico mexicano, las aguas del mar, por supuesto, y que ello ocasionará pues potentes huracanes que posiblemente podrían afectar al estado de Guerrero, es decir, a las costas del Pacífico mexicano. Indicó que aunado a estas temperaturas, el fenómeno del Niño estará favoreciendo también para la formación de fenómenos hidrometeorológicos más fuertes, para la formación de ciclones tropicales. Vamos a escuchar lo que dice al respecto.
3: Si esa agua supera los 26.5 grados centígrados, nuestro ciclón se va a fortalecer. Y estas gráficas nos indican que hay temperaturas superiores a 26 grados centígrados. Por lo tanto, cualquier ciclón que se presentara se fortalecería de manera inmediata.
0: Bueno, y para ello la Secretaría de Gestión Integral de Riesgos y Protección Civil del Estado pues va a intensificar su estrategia de difusión para enfrentar esta temporada de ciclones tropicales con responsabilidad, y esta temporada empieza el próximo 15 de mayo, es decir, ya hay condiciones, ¿no? Ya hay condiciones para que se formen los ciclones tropicales. Pero aquí lo importante, más allá de que ay, si van a venir otros Otis, otros John, es saber qué hacer antes, durante y después de un ciclón tropical. Dos, no informarse con esos influencers, con toda esa pedacera que hay en redes. Las únicas instancias, y perdón que lo diga así, pero se tiene que decir, las únicas instancias que son las responsables de darnos la información oficial es la Coordinación Nacional de Protección Civil, la Secretaría de Gestión Integral de Riesgos y Protección Civil del Estado, las coordinaciones de protección civil a nivel municipal, y ellas la emiten a los medios y a aquellos influencers responsables. Pero aquellos que se sienten meteorólogos, aquellos que dicen que porque ya leen el mapa como si fueran muy evidente, esos no sirven. Y perdonen que lo tenga que decir así, pero lo tenemos que decir porque la información del clima no es un juego. La información del clima no es para lucrar. la seguridad de nuestra población tampoco tiene precio. Y aquellos que están acostumbrados a jugar con las emociones, con el miedo, son unos irresponsables, ¿sí? Entonces, hay que informarse correctamente. Vamos, va a llover, pues sí va a llover, por supuesto que tiene que llover, y vaya que está haciendo bastante calor y tenemos que prepararnos como cada año. Así que la temporada de ciclones tropicales ya está a la vuelta de la esquina. Vamos con la lista oficial de las tormentas y ciclones tropicales para este año, pues ya fue publicada hace 2 semanas, en total son 22 fenómenos, pero si el número de estos pues llegara a rebasar, ¿verdad? Pues ahí están todos los nombres, hasta en alfabeto griego, ¿no? Como alfa, beta, gamma. En algún momento tuvimos una temporada bastante activa y se llevó todo el alfabeto. Los fenómenos previstos, o más bien los nombres que están ya pues en la lista oficial para el Océano Pacífico, son Amanda, Boris, Cristina, voy a mencionar solamente algunos, Boris, Cristina, Douglas, Elida, Fausto, en fin, ahí están los nombres que vamos a ir escuchando a lo largo de esta temporada de ciclones. Mientras tanto, ya en otra información, pues mientras no llueva, los incendios están arrasando con muchas hectáreas de bosque y de pastizal. Vamos hasta la región norte, donde ocurrió un incendio en el pueblo de Mezcaltepec, cerca de Taxco.
4: Más de 10 hectáreas de bosque se perdieron por un incendio forestal que se registró en la comunidad de Mezcaltepec, municipio de Taxco, hasta donde acudieron personal de Protección Civil Municipal de Taxco, Iguala, del estado de Guerrero y cuadrillas de los pueblos para sofocarlo. El incendio forestal ocurrió en el Cerro de las Antenas, con límites con el municipio de Iguala, hasta donde llegaron brigadistas de apoyo para sofocarlo, así como personal de Protección Civil que comenzó con las acciones para controlar el siniestro. En un comunicado se dio a conocer que desde el momento del reporte se activaron los protocolos de respuesta para hacer frente a este siniestro, el cual afectó más de 10 hectáreas de palmas, hojarascas y matorrales. RTG Noticias, Raimundo Ruiz.
0: También se registró un incendio forestal en la comunidad del Guayabo, esto en San Marcos, en la Costa Chica.
5: La tarde de este miércoles se registró un incendio de pastizales en la comunidad del Guayabo, San Marcos, en donde dejó como saldo más de 2 hectáreas quemadas y paralizando por unos minutos la carretera paraestatal Las Mesas San Marcos. Al lugar llegaron elementos de Protección Civil y bomberos de San Marcos para combatir el fuego con labores de brechas cortafuego, ataques directos y monitoreo de puntos de calor para evitar la propagación del fuego. El incendio forestal llegó a las inmediaciones de la localidad, sin embargo no pasó a mayores. Debido a la inmediata intervención por elementos de Protección Civil, autoridades exhortaron a las personas a no arrojar colillas o cigarros y no hacer la quema de tlacolol, ya que afectan gravemente al ecosistema y ponen en riesgo la integridad física de los pobladores. Víctor Manzanares, Romualdo, RTG Noticias.
0: Bueno, y en cumplimiento a la ley número 491 del Bienestar Animal del Estado, que protege animales, incluyendo especies salvajes en cautiverio, este jueves elementos de la Policía Ecológica Estatal hicieron el rescate de una serpiente pitón de la especie birmana en la playa de Caletilla. Esta serpiente, estoy viendo ahí la foto, era utilizada para la toma de fotografías con turistas, ¿no? Hace muchos años que yo ya no veía esto. El aseguramiento se realizó durante recorridos de vigilancia en la zona de Caletilla, donde el ejemplar era utilizado para la exhibición sin documentación que acreditara su legal procedencia, ni la autorización correspondiente de la Secretaría de Medio Ambiente y Recursos Naturales, conforme a la normatividad aplicable en materia de vida silvestre. Conforme a los protocolos establecidos, la serpiente fue asegurada y fue puesta a disposición de la Procuraduría Federal de Protección al Ambiente, PROFEPA, la autoridad competente para su resguardo, custodia y seguimiento legal. Pues sí, pues es que no, este tipo de animales. También recordaremos que hace un par de años, también se acuerdan que había alguien que traía un tiburoncito, un tiburón bebé, y lo traía así para que lo agarraran y se tomaran la foto y sin pues sin agua, ¿no? Entonces, al final terminaba muriéndose el animal. Todas estas cosas no pueden suceder porque ya hay una ley en Guerrero que le da derechos y protección a los animales. Vamos ahora con firma el Instituto Electoral y de Participación Ciudadana, hace una firma de colaboración con el Zoológico de Chilpancingo. ¿De qué se trata? Felipe Zurita nos informa.
6: El Instituto Electoral y de Participación Ciudadana del Estado de Guerrero firmó un convenio de colaboración con el Zoológico Xochilpan con el propósito de impulsar actividades enfocadas en la educación cívica, la participación ciudadana y el cuidado del medio ambiente. Esta alianza surge a partir de los resultados de la consulta infantil y juvenil realizada por el Instituto Nacional Electoral, en donde niñas, niños y adolescentes expresaron su preocupación por el planeta, la protección de los animales y la necesidad de ser escuchados. La presidenta del IEPC Guerrero, Luz Fabiola Matildes Gama, informó que el convenio permitirá desarrollar pláticas, diálogos e interacciones dirigidas a niñas, niños y jóvenes sobre cultura democrática, bienestar de los animales y conservación del ambiente, además de promover actividades incluyentes para personas con discapacidad, comunidades indígenas, afromexicanas y población LGBT y más.
7: Estamos atendiendo el marco normativo de nuestra institución y también generando los convenios de colaboración que permitan atender objetivos estratégicos y fines de este organismo electoral. Así que
6: nos acompaña. En el evento participaron también consejeros electorales, directivos del zoológico y representantes de las áreas de educación cívica y jurídica de ambas instituciones. RTG Noticias, Felipe Zurita.
0: En información de última hora, ante las altas temperaturas que se registran en el país, la Secretaría de Educación Pública y las Secretarías de Educación de los estados acordaron por unanimidad adelantar el fin de cursos para el próximo 5 de junio y las actividades administrativas cerrarán el 12 de junio para todas las escuelas públicas y privadas. El acuerdo se llevó a cabo en la edición número 66 de la Reunión Nacional Plenaria Ordinaria 2026 del Consejo Nacional de Autoridades Educativas. El inicio del ciclo escolar 2026-2027 será el 31 de agosto en todas las escuelas públicas y privadas. Entonces, se va a adelantar el fin de cursos y el último día de clases es el día 5 de junio. Ni hablar, nos vamos a ir antes, ¿verdad? Vamos a hacer una breve pausa. Volvemos.
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4: Son las 8 y 20 minutos.
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0: de vuelta, gracias por acompañarnos. Como todos los jueves, son jueves de salud con el doctor Antonio Praez, que en esta ocasión nos va a tocar un tema interesante que es el asma. ¿Cómo estás? Un gusto saludarte.
1: Un placer, amigo, estar aquí contigo.
0: Platícanos, ¿qué es el asma? ¿Por qué este tema?
1: Pues mira, el Día Mundial del Asma se celebra el primer martes de mayo. Es una fecha no establecida, en esta ocasión cayó el 5 de mayo, me parece. Ajá, sí. Entonces, y pues bueno, vamos a aprovechar la oportunidad para repasar el tema, porque hay una gran cantidad de población que
0: padece. Es muy común.
1: Es muy común.
0: Ok, ¿sí? Bueno, pues ¿qué tal si empezamos? Empezamos con ¿qué es el asma?
1: El asma es una enfermedad crónica de las vías respiratorias, uh-huh, en las que los bronquios se inflaman y se vuelven más sensibles. Es importante recalcar, no es por una infección bacteriana, no es por una infección viral, no es por un tema de hongos, uh-huh, es una respuesta inmunológica del cuerpo que se sensibiliza a ciertos alérgenos, ciertas sustancias, puede ser polvo, puede ser polen. Más adelante vamos a ver un listado de lo más común. Y se manifiesta provocando dificultad para respirar, tos que habitualmente se caracteriza por ser una tos seca, aunque puede tener moco también. Uh-huh. Es muy persistente y recurrente, a uh-huh, diferencia de los cuadros que tenemos en ocasiones a través de todo el año. Se puede manifestar también por silbidos en el pecho, esta expresión que al momento de inspirar se escucha como un quejidito, como un maullido de gato o un silbido. Sensación opresiva torácica y el problema principal no solamente es la falta de aire, sino también la inflamación constante de los bronquios.
0: Muy bien. Vamos con la siguiente gráfica. Nos dice qué ocurre dentro de los pulmones.
1: Los bronquios son como tubos. Es como la tubería por dentro de los pulmones.
0: Sí.
1: Por donde debería de estar pasando el aire. Entonces, en el asma, estos tubos se inflaman, producen más moco y se estrechan. Y esto obviamente dificulta que haya el adecuado intercambio de aire.
0: El paso del aire, ¿verdad?
1: Entonces va a provocar que haya menos aire, que cueste trabajo respirar y que aparezcan las crisis asmáticas.
0: Ok.
1: Vamos. Aquí vemos una imagen donde, por ejemplo, se ve el bronquiolo completamente
0: abierto.

0: ajá, abierto cuando está
1: limpio,
0: normal,
1: sí.
0: y cuando vemos la enfermedad y cuando hay una crisis asmática, pues todavía mucho más
1: Se
0: cerrado.
1: cierra, híjole. Vamos con la siguiente pregunta, es, ¿cuáles son los síntomas?
0: Tiene una característica que es la insuficiencia respiratoria, la dificultad respiratoria, la tos seca, que decíamos que pues, habitualmente cuando es un proceso infeccioso se caracteriza por tos, una tos con flemas, que estamos sacando flemas verdes, amarillas, en este caso es una tos seca. La tos habitualmente es de predominio nocturno, también una respiración sibilante, lo que decíamos que al momento de respirar, como este quejido, como si trajera un silbato,
1: Como si chiflaran,
0: como si
1: ¿verdad?
0: chiflara,
1: Sí.
0: y sensación de presión en el pecho. Muchos de estos síntomas se exacerban o aumentan con la actividad física. Es muy fácil que el paciente se fatigue habitualmente.
1: Okay, vamos con la siguiente pregunta. ¿Es que puede desencadenar una crisis asmática?
0: La realidad es que existen muchos factores que pueden desencadenar y puede variar de un paciente a otro. Esto es que hay ciertas partículas, ciertos factores que desencadenan la respuesta alérgica en un paciente y otros no. Así como uno puede ser alérgico a un tipo de alimentos y otros no. Entonces puede ser el polvo, el humo de cigarro, la contaminación, los cambios bruscos de temperatura, las infecciones respiratorias, el pelo de mascotas, polen, humedad. Por ejemplo, aquí en Acapulco, que es una ciudad habitualmente entre cálida y húmeda, la humedad y los alérgenos, pues aumentan el favorecen el
1: Sí.
0: desarrollo de estos síntomas en personas susceptibles.
1: Muy bien, vamos con la siguiente pregunta, que dice así, diferencia entre el inhalador de rescate y de control.
0: Habitualmente, como decíamos, es una enfermedad crónica, es una enfermedad que no necesita que se le dé antibiótico. Eso es muy importante que los papás estén enterados porque de pronto llegan a la consulta exigiendo, no, inyéctelo, por favor, póngale. Entonces, el tratamiento es un tratamiento de control, ¿sí? Tenemos que identificar primero a qué es alérgico el paciente. Se ha avanzado mucho en las terapias inmunológicas, ha favorecido mucho el desarrollo de medicamentos, pero habitualmente es medicamentos orientados a hacer una broncodilatación, a que se abran los bronquiolos. Y el paciente que ya es asmático debería habitualmente estar con un inhalador de control para mantener esta respuesta alérgica, esta respuesta inmunológica controlada. La función es disminuir la inflamación, prevenir las crisis y proteger el pulmón, los pulmones a largo plazo. La mayoría de los pacientes no llevan ese tratamiento y solamente utilizan el inhalador de rescate, que ese solamente se usa cuando hay una crisis, cuando hay una falta de aire importante, cuando el paciente siente el pecho apretado y precisamente tiene una respuesta de una acción rápida.
1: Ok, muy bien. Vamos con la siguiente pregunta o comentario. ¿Cómo se diagnostica?
0: El diagnóstico del asma es mediante la sintomatología. Este paciente que constantemente tiene cuadros respiratorios no infecciosos, que no están en relación con los cambios de la estación, que de pronto, o sea, cuando es invierno, todos nos podemos llegar a enfermar. Pero
1: Sí.
0: este paciente tiene tos prácticamente todo el año.
1: Todo el año.
0: Entonces hay que acudir con el médico para que se lleve a cabo una exploración física, se va a hacer un interrogatorio, busquemos los antecedentes alérgicos y se va a hacer un estudio muy importante que se llama espirometría. Esta espirometría es una prueba en la que el paciente se le pide que sople muy fuerte en un aparato
1: Sí.
0: para medir la función de sus pulmones. Aquí vemos la imagen, cómo el paciente está con la nariz, con unas pinzitas y
1: Sí.
0: solamente soplando para ver su capacidad pulmonar.
1: Muy bien. Vamos con la siguiente, por favor, la siguiente gráfica. El
0: Ah,
1: mensaje final,
0: sí.
1: doctor Price.
0: Pues bueno, mire, la calidad de vida de los pacientes con asma puede mejorar muchísimo si desde temprana edad se diagnostica, si se le da un tratamiento adecuado. De pronto, respirar bien es algo que damos muchas veces por sentado, ¿no? Entonces, hasta que se empieza a faltar el aire,
1: Sí.
0: entendemos la importancia y en el caso del asma puede controlarse y una atención médica oportuna va a cambiar completamente la expectativa de vida del paciente, la calidad de vida y su proceso adaptativo.
1: Si desean mayor información de esta enfermedad o desean aportar algún tema, ¿cómo se
0: Claro que sí,
1: contactan contigo?
0: mediante las redes sociales en Facebook e Instagram como Dr. Antonio Price y las redes sociales de RTG nos pueden mandar ahí sus sugerencias, sus dudas, casi siempre, bueno, la mayor parte del tiempo
1: Sí,
0: buscamos con
1: sí.
0: responder sus preguntas.
1: Perfecto, pues agradecemos mucho la presencia del doctor Antonio Press y te esperamos aquí el próximo jueves.
0: Primeramente, Dios amigo.
1: Muchísimas gracias al doctor Antonio Press por la información de este día que fue el asma. Ahora le comento que con la finalidad de llevar servicios de salud y otros básicos a comunidades remotas y vulnerables de Acapulco, la Secretaría de Marina, a través de la Armada de México, inició el programa de atención médica de primer contacto en lugares de difícil acceso en su tercera fase. Durante un periodo de 20 días se desplegarán brigadas multidisciplinarias con personal médico y de enfermería, así como especialistas quienes ofrecerán servicios gratuitos como consulta general, laboratorio básico y pláticas de salud preventiva. También brindarán servicios como corte de cabello, reparación de electrodomésticos, mecánica automotriz, promoción de oferta educativa y laboral, entre otras. Las comunidades que resultarán beneficiadas con dichos apoyos son La Estación, Agua Caliente, Xolapa, Pablo Galeana, Las Marías, Piedrimán, La Providencia, La Sierrita, Alto del Camarón, Sabanillas, Ejido Nuevo, Dos Arroyos y Paso Tesca. Estas brigadas concluyen el próximo 24 de mayo. Vamos a la pausa, volvemos.

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0: Agradecemos a todo nuestro público que nos sigue a través de las redes sociales. Nos encuentran como en Facebook y en YouTube. Nos encuentran como RTG Noticias o RTG Radio y Televisión de Guerrero. Y nos pueden escribir en Facebook y leemos sus comentarios. También nos pueden escuchar y nos pueden ver en rtg.com.mx, nuestra página oficial en Internet. Vamos hasta Chilpancingo, donde las autoridades locales han reconocido que hay un incremento en el robo de vehículos y de motocicletas.
1: El titular de la Secretaría de Seguridad y Protección Ciudadana de Chilpancingo, Abraham García Valente, reconoció que en los últimos meses se ha incrementado el robo de vehículos y motocicletas en la capital del estado. Detalló que esos incidentes se han registrado principalmente en la colonia CNOP y la zona norte del municipio, y que por ello mantienen operativos coordinados con los tres órdenes de gobierno para frenar esa problemática, ya que algunas unidades robadas son trasladadas a otros municipios de Guerrero.
2: Tenemos lo que es la CNOP, la zona norte, que son partes donde se focaliza más la incidencia.
1: El funcionario explicó que existen diversas células delictivas operando en distintos puntos de la ciudad, cuyos integrantes han sido detenidos y puestos a disposición del Ministerio Público en varias ocasiones. Sin embargo, el delito continúa presentándose. Dijo que la Policía Preventiva también realiza recorridos permanentes de vigilancia en escuelas, aunque reconoció que el número de planteles y la falta de elementos limitan la cobertura diaria e incluso imparten talleres y pláticas preventivas a través del Área de Prevención del Delito a instituciones educativas. RTG Noticias, Felipe Zurita.
0: Bueno, este día se registró un accidente entre un camión de carga y un motociclista, quien perdió la vida al momento del choque. El conductor de la moto se impactó contra el camión cuando circulaba sobre la carretera México-Acapulco a la altura de la colonia Vicente Guerrero. Estamos hablando de los carriles con dirección Cruces La Cima, cerca de la parada del Guayabo. Al lugar acudieron elementos de la policía vial y paramédicos, quienes confirmaron que el motociclista pues, ya no tenía vida, por lo que procedieron a acordonar la zona para realizar las diligencias correspondientes. Sobre este tema hay un video que pues, se publicó en las redes sociales y ahí podemos observar cómo el motociclista se impacta con el camión. Ahí se observa, para los amigos de la radio, pues, se ve cómo el motociclista se golpea con el camión y con el muro, ¿no? Es una parte ahí terrible, ¿no? Es importante que no se confíen, los conductores de motocicletas no se confíen, hay que llevar casco y sobre todo no se confíen en rebasar los carriles, ¿no? Eso es bien importante. Lamentable lo que ocurrió, por supuesto. Y vamos ahora con este accidente. Se registran dos accidentes de automóvil en Costa Chica. Víctor Manzanares nos tiene el reporte.
3: La tarde de este jueves se registraron dos accidentes automovilísticos en Costa Chica. El primero se registró sobre la carretera federal Acapulco-Pinotepa, en la comunidad del Cortés, San Marcos, en donde el saldo fue de cuatro personas lesionadas que venían a bordo de una camioneta que transportaba fertilizante orgánico. Las personas heridas fueron auxiliadas por paramédicos de Cruz Roja Mexicana, Delegación San Marcos, y fueron trasladados al Hospital IMSS Bienestar de San Marcos para su atención médica. Posteriormente, alrededor de la una de la tarde, otro accidente automovilístico se registró en la carretera federal Markelia-Tlapa, a la altura de la comunidad del Paso, perteneciente al municipio de Markelia. Un Suru blanco perdió el control y se salió de la carpeta asfáltica. El saldo fue de dos personas heridas y auxiliadas por paramédicos de Protección Civil, quienes trasladaron a los lesionados al Centro de Salud de Markelia para su valoración médica. Víctor Manzanares, Romualdo, RTG Noticias.
0: En otros temas, estudiantes de la Escuela Normal Raúl Isidro Burgos de Ayotzinapa llevaron a cabo un mitin en la ciudad de Chilpancingo para recordar al estudiante Yanquicotán Gómez Peralta, quien fue asesinado el 7 de marzo de 2024. La actividad se desarrolló en el crucero de la colonia Cuitláhuac, sobre el antiguo libramiento hacia el municipio de Tixla. Familiares y estudiantes, así como compañeros, colocaron una ofrenda floral y realizaron una guardia de honor en memoria del joven normalista.
4: 26 meses estamos aquí todavía pidiendo justicia. Y aquí estamos de pie y estaremos cada mes hasta que se nos resuelva, hasta que se nos haga justicia.
0: En otro tipo de información, hoy se llevó a cabo la presentación de un interesante sistema. Lo presenta el Instituto Nacional Electoral. Es un sistema en el cual concentra todos la información de las elecciones de un periodo importante, de 1991 a 2024. Toda esa información va a estar pues a la mano de la gente que así lo quiera a través de la internet. Vamos a conocer más acerca de ello con nuestra compañera Teresa Lubiano.
5: El Instituto Nacional Electoral llevó a cabo la presentación del sistema de consulta de la estadística de elecciones, en el que la población podrá tener acceso a toda la información de los procesos electorales a partir del 1991 al 2024 y la próxima elección. En la plataforma del CICE está desglosado por distrito y municipios para identificar específicamente lo que se busca, cómo hacer consultas federales, locales, tipo de elección y partidos ganadores por entidad federativa.
6: Por ejemplo, a partir de 2006 ya no es nada más información, sino también tenemos las actas que se llenaron en las casillas, y entonces en estos documentos aparecen el resultado de cada uno de las elecciones, es decir, cuántos votos se obtuvo cada partido político e inclusive cuántos hombres, cuántas mujeres.
5: Este sistema ofrece toda la información local y nacional, y cualquier ciudadano puede utilizar la plataforma del CICE, cuyas estadísticas pueden servir para un investigador y así identificar bastiones políticos, conocer y analizar el comportamiento del voto, analizar la volatilidad electoral y el comportamiento del electorado.
7: Hemos puesto una serie de ejemplos de cómo, a través de diferentes líneas de investigación, esta herramienta de estadística puede robustecer y enriquecer el análisis. Hemos, por ejemplo, puesto el ejemplo de que si una investigación pone énfasis en el rendimiento de los partidos políticos, podemos conocer en qué zonas o los partidos políticos tienen más presencia.
5: Además, a través de los números, permitirá que conozcan la anatomía del abstencionismo, analizar en qué sector se presenta más, realizar estudios de paridad y representación, analizar el indicador del voto e incluso los datos duros del CICE se pueden utilizar para armar estrategias políticas.
8: Si se comparara a lo mejor con las herramientas que ya mencioné de inteligencia artificial en otro tipo de páginas, pues no sabemos la fidelidad que tengan las otras páginas en la cuestión de los datos que manejen, ¿no? Y en esta plataforma pues estamos seguros que son 100% confiables todo este tipo de datos, y pues por ende los resultados van a ser fidedignos y van a ser datos oficiales, ¿no?
5: La consulta se podrá realizar a través de la página web sice.ine.mx. Con imágenes de Jairo Méndez, informó Teresa Lubiano de Labra, RTG Noticias.
0: Bueno, es un sistema que va a estar disponible para todo el público, para quienes realizan trabajos de investigación de tipo académico, periodístico, el público en general va a poder conocer la información, como les decía yo, a ver, voy a traer mi notita por acá, es desde el año 1991 al 2024. Todos los resultados de las elecciones que se llevan a cabo en este periodo van a estar ahí disponibles como un acto de transparencia. Y pues interesante, porque vamos a poder ver el comportamiento del voto, ¿no? De la preferencia del electorado. Y usted va a poder sacar la información, si desea, por estadística de mujeres, de hombres, de indígenas. O sea, hay muchos datos interesantes en el cual van a poner a disposición esta plataforma, y que, por cierto, no solamente va a tener como enlaces el INE, se está buscando también la manera de que algunos medios, incluyendo este, pudiera también tener ese link y ponerlo a disposición de nuestra audiencia. Vamos a hacer una breve pausa y volvemos.
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10: Son las 8 y 45 minutos. 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
10: Son las 8 con 47 minutos. 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
13: Los hechos ocurrieron cuando el vehículo ingresó por uno de los pasillos de la Plaza Cívica Primer Congreso de Anáhuac en Chilpancingo, donde se desarrollaba una exposición artesanal y de productos regionales, dejando como saldo 3 personas lesionadas y crisis nerviosa entre comerciantes y asistentes. De acuerdo con los reportes, la unidad de color blanca con placas y engomados del Estado de México era conducida por Abraham N., hombre de aproximadamente 30 años de edad, quien presuntamente se encontraba en estado de ebriedad. El impacto provocó daños en varios puestos comerciales y mercancías instaladas en el lugar. El conductor fue detenido por elementos de tránsito municipal y trasladado a...
0: Nosotros nos preguntamos, ¿qué onda con la gente? ¿No? O sea, un carro se mete al Zócalo de Chilpancingo y pasa por encima de todo mundo y le salió barato porque había mucha gente y pudo haber niños, personas mayores. ¡Qué barbaridad! vamos a darle seguimiento a esa información, ¿no? Porque sí es gravísimo que pasen estas cosas, y sobre todo en Chilpancingo. Vamos con esta fuga de agua en Gran Vía Tropical. Maui Ortiz nos informa.
14: Vecinos y locatarios en la esquina de la Gran Vía Tropical y Costera Miguel Alemán, esto en el fraccionamiento Las Playas, señalan que están cansados de una fuga de agua constante y ya está erosionando el pavimento.
15: La fuga lleva desde antes de temporada de Semana Santa, así es día y noche, de repente no hay agua en la red, entonces supongamos que es cuando se seca, pero porque no hay agua, pero de repente otra vez llega el agua y como ustedes ven es una fuga que es considerable y hasta ahorita pues no han venido.
14: Esta vecina prefirió guardar el anonimato por cualquier situación, sin embargo dice que es urgente que el personal de la Comisión de Agua Potable y Alcantarillado del Puerto La Capama atiendan la problemática.
15: De hecho ya vinieron a dejar los recibos de Capama, pero les hicimos el comentario que está la fuga y pues no. Aquí, no, pues no.
16: Sirva esto como un llamado a las autoridades correspondientes, en este caso La Capama. No es justo que se estén desperdiciando tantos litros de agua potable. Edwin Zárate, Imágenes RTG Noticias, Maui Ortiz.
0: Vamos ahora con la información del festejo del Día de las Madres. Esto en la ciudad de Chilpancingo, allí estuvo la gobernadora Evelyn Salgado Pineda.
17: Al encabezar el festejo del Día de las Madres para trabajadoras del gobierno estatal, la gobernadora Evelyn Salgado Pineda reiteró su compromiso con ese sector, un sector que con su trabajo y dedicación hace que el estado de Guerrero esté en la ruta de la transformación.
18: Y si algo he aprendido a lo largo de mi vida es que una madre nunca se rinde y nunca deja de luchar cuando se trata de sus hijos. Por eso hoy queremos reconocer a todas las mujeres que día con día cumplen con una doble, triple o hasta cuatro responsabilidades. Servir con mucho compromiso, trabajar todos los días con una inmensa pasión por nuestro estado y sobre todo construir hogares llenos de amor, de valores y de fortaleza.
17: Junto a su madre, la señora María de Jesús Pineda Echeverría, de la presidenta del DIF, Liz Salgado Pineda, de secretarias, subsecretarias y madres trabajadoras del gobierno estatal, la jefa del Ejecutivo del Estado, les hizo un amplio reconocimiento por su incansable lucha por cuidar y proteger a sus hijos.
18: Para reconocer a quienes, además de ser grandes trabajadoras, son también el alma y la fuerza de sus familias. Hablar de las madres es hablar de amor, pero también es hablar de valentía, es hablar de entrega y de una capacidad inmensa para salir adelante aún en los momentos más difíciles.
17: En la explanada de la Casa del Pueblo en Chilpancingo, la gobernadora agasajó a las madres trabajadoras del gobierno estatal con una extraordinaria comida, rifa de varios regalos y música de mariachi. RTG Noticias, Mar Horacio Ramos.
0: Bien, y siguiendo con más información, impulsa el gobierno del estado la campaña permanente de registro para mujeres indígenas en la región de la montaña.
19: Para combatir el subregistro de mujeres en la región de la montaña, la gobernadora Evelyn Salgado Pineda mantiene una campaña permanente de registro dirigida principalmente a mujeres indígenas. La supervisora regional del Registro Civil de la Montaña, Yesenia Hernández, dijo que durante años muchas mujeres de comunidades originarias no fueron registradas debido a la falta de acceso e interés a administraciones pasadas, situación que actualmente les impide acceder a diversos programas sociales, tanto como federales y estatales.
20: Tenemos una campaña de manera permanente en la región para todas aquellas mujeres que no están registradas desde pequeñas hasta la fecha o que todo el tiempo ocuparon actas falsas. Es una campaña permanente que nos instruyó la gobernadora Evelyn Ceci Salgado Pineda para pues erradicar, combatir el subregistro que existe en la región de la montaña, ya que en los recorridos que hemos hecho pues hay muchas mujeres que aún no están registradas.
19: Hasta el momento 184 mujeres han sido beneficiadas con la campaña permanente.
20: Porque también no tener un registro de nacimiento, pues es una violencia a los derechos de las mujeres, es una violencia a no ser reconocidas legalmente, no tener una identidad jurídica. Hasta el momento llevamos 184 mujeres beneficiadas desde lo que es del mes de diciembre hasta esta fecha.
19: Esta campaña está dirigida a mujeres habitantes de las lenguas náhuatl, mepa y tunzabí. Virgilio Gil, RTG Noticias.
0: Vamos ahora con la feria de los números que se llevó a cabo en San Luis Acatlán.
3: El Jardín de Niños Tenoch de San Luis Acatlán llevó a cabo el cierre de actividades del nuevo programa a nivel preescolar, aprendizaje basado en el juego, la Feria de los Números, con el objetivo que los niños y niñas desarrollen habilidades matemáticas fundamentales como el conteo, el orden numérico del 1 al 10 y la resolución de problemas mediante actividades lúdicas y colaborativas. La maestra Guadalupe Jiménez Santiago, encargada del plantel educativo, indicó que este programa es de la nueva escuela mexicana.
2: Nos marca ahorita ya el nuevo programa de educación preescolar, que se llama la modalidad que trabajaron las compañeras, aprendizaje basado en el juego. Y lo relacionamos con nuestra fiesta de nuestro barrio. Por eso ahorita este tema que trabajaron se llama la Feria de los Números, donde se realizaron las docentes diferentes actividades, pensamiento crítico, resolución de problemas, conocimiento del número, identificación del número, y lo terminamos con el mini jaripeo.
3: Los pequeños se mostraron los conocimientos adquiridos a través del aprendizaje basado en el juego, recorriendo las principales avenidas de San Luis Acatlán.
21: Los primeros pasos con hacer letras y números.
3: También se coronó a la niña Alexa Natividad, que representó este cierre de actividades, el cual motiva a niños y niñas a aprender de manera lúdica y creativa. Víctor Manzanares, Romualdo, RTG Noticias.
0: Vamos ahora con Manuel Nava y la sección Cuestión de Peso. Adelante, Manuel.
22: ¿Cómo les va? ¿Cómo están ustedes? La huelga en Montepío es una cuestión de peso. Con 250 años de operación, Nacional Monte de Piedad es una de las entidades más grandes y emblemáticas en el segmento prendario del país. Cuenta con más de 300 sucursales a lo largo de la República, las cuales llevan a cabo 7.2 millones de préstamos al año y 1.16 millones de clientes, de los cuales 63% son mujeres, con un monto promedio mensual que ronda los 4 mil pesos. Su cartera de préstamos total ronda 29 mil millones de pesos. Esto de acuerdo con los últimos reportes financieros de la institución. Fue fundado el 25 de febrero de 1775 por Pedro Romero de Terreros en la Ciudad de México. Su propósito principal fue combatir la usura y ayudar a las personas necesitadas mediante préstamos prendarios rápidos, con intereses bajos, funcionando como una institución de asistencia privada sin fines de lucro. Nació con la intención de ser un banco de los pobres, ofreciendo auxilio económico a quienes necesitaban dinero de inmediato empeñando objetos, evitando así que cayeran con prestamistas abusivos. La huelga en Monte de Piedad es una cuestión de peso. Por el favor de su atención, muchas gracias.
0: Gracias, Manuel. Bueno, hacerles la invitación a todas y todos ustedes. La Universidad de Hipócrates está de aniversario, tiene 40 años ya, toda una trayectoria, y va a llevar a cabo una serie de actividades. Para el día 11 va a develar la placa conmemorativa al 40 aniversario. Es interesante ver, va a tener actividades deportivas, entrega de reconocimientos a maestras y maestros, van a llevar a cabo la conmemoración del Día de las y los Estudiantes, y también va a haber un concurso de botargas, por cierto, va a haber un concurso de botargas, una carrera también deportiva, el día 23 de mayo. Todo el mes van a estar de lleno de actividades para que, pues, si usted está interesado, pues conozca más acerca de este calendario de actividades por aniversario, 40 años de la Universidad Hipócrates. Puede consultar sus páginas oficiales. Agradecemos a todas las personas que nos han escrito por Facebook, a Petra Rodríguez, muchísimas gracias, Ofelia Ramírez, José Juan Baurrot, Ofelia Ramírez, que felicitan al doctor Price, Vicky Vicky, muchas gracias, Vicky Vicky, gracias por comunicarte con nosotros, José Arturo Ávila, y Luis García me pregunta, ¿cuándo irá a tener concierto de rock el señor Enrique Moreno, el Pajarito? Entiendo que fue ayer su concierto, entiendo que fue ayer, pero lo vamos a invitar para que nos diga si va a haber próximamente conciertos, ¿cómo no? Y también me pregunta, dice, ¿por qué ha bajado demasiado la temperatura? Pues miren, yo no sé, pero yo le puedo decir que ha subido, ¿no? Está bien caliente Acapulco y ahora que estoy allá por Chilpancingo, está bien caliente, está muy... las temperaturas están muy altas. De hecho, los Guerrero estaba entre los estados que iba a alcanzar temperaturas de 40 a 45 grados centígrados. Por eso es importante cuidarse de los rayos del sol. Si no tiene nada que hacer en la calle, no salga. Y si sale, hay que ponerse ropa de algodón, de colores claros, o ponerse la cremita, ¿no? Protector solar, su gorrita, su sombrero, o salga con sombrilla, que no le dé vergüenza. Además, vale cuidarse de los rayos del sol. Ya nos vamos. Gracias por sumar la atención. Tenemos noticias el día de mañana.

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3: Son las 7 en punto.

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3: Son las 7 y 14 minutos.
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7: Son las 7:31.

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3: ¿Cómo están?
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3: Hoy vamos a acabar temprano. 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
4: Son las 7 y 45 minutos.
3: Se basa, entre otras cosas, en los mexicanos que viven ahí desde hace muchas generaciones. Son de primera, de segunda, de tercera, de cuarta, de quinta generación.

estadounidense, porque sí, muchos de ellos tienen doble nacionalidad, o incluso tienen nacionalidad estadounidense, pero tienen su vínculo con México de muchas, muchas formas. Entonces Ana nos va a platicar de ello.

0: tenerme. Es un honor poder compartir estos datos con la señora presidenta primero y después con ustedes. Es realmente interesante este último conjunto de datos, especialmente sabiendo lo que ha estado pasando en Estados Unidos. Y creo que esta es historia, como decía muy bien la presidenta, esta es una historia de éxito para los dos países. Y otra vez, yo que soy inmigrante allá y vivo allá, les puedo decir que no ha sido un año fácil, pero al mismo tiempo les puedo decir que estoy sumamente orgullosa del trabajo de nosotros, los mexicanos, los compatriotas, los nacidos allá y los nacidos aquí, pero que viven allá, porque ha sido una historia de resistencia, de fortaleza, de recuperación, y que los números que les voy a compartir no disminuyen el momento que estamos pasando. No quiero sonar como que no estoy consciente de lo que nos está pasando en Estados Unidos, pero por otra parte es realmente gratificante saber que seguimos contribuyendo. Como dice la señora presidenta, seguimos contribuyendo a que ese país crezca y sea lo que es. Entonces, les vamos a compartir estos datos que ahorita son para mexicanos en general. Tenemos un estudio que viene en dos semanas, en una semana y media, de mexicanas nada más, que también les va a emocionar, estoy seguro. Pero bueno, vamos a empezar con los datos de demografía. Y desde luego, este es un dato que a lo mejor ustedes ya conocen, que somos en Estados Unidos los mexicanoamericanos, podríamos decir, entre los que llevan ahí 10 generaciones y gente como yo, que se fue de este país a buscar allá también, como dice la presidenta, a mis familiares. Somos 38 millones de mexicanos en Estados Unidos. Eso es una cifra sumamente importante porque van a ver ustedes las contribuciones económicas y, como dice mi hermano siempre, la tendencia de a dónde estamos llegando. No es nada más lo que hacemos hoy, sino a dónde vamos. También quería clarificar con esta gráfica, que es el segundo número que ven, que se habla mucho de trabajadores indocumentados y muchos somos. Bueno, yo no, pero hay mucha gente que sí es indocumentada y que hace un trabajo fabuloso. Pero les quiero decir que de los 38 millones, el 90% no son indocumentados. Nada más hay un 10% de personas que todavía no consiguen lo que para mí, el pensamiento personal, es que se merecen la ciudadanía. Pero la mayoría de los mexicanoamericanos al día de hoy son nacionales, americanos y también muchas veces mexicanos. Y lo interesante de esto es que, como decía la presidenta también, nosotros, de alguna forma, los mexicanos disminuyeron muchísimo su viaje a los Estados Unidos, su migración a los Estados Unidos, a partir de hace unos 10 años. Entonces, por eso el 90% de los mexicanos en Estados Unidos tienen papeles y son ciudadanos, porque la mayoría son hijos de esos inmigrantes que ya nacieron allá, son completamente, hablan perfectamente inglés, la mayoría son bilingües, y lo que sí son biculturales, que eso es bien importante porque, hablando de la amistad que existe entre Estados Unidos y México, eso siempre une, ¿no? Nosotros les llamamos los 200%, porque son 100% mexicanos, pero también son 100% americanos, y crean esta paz y esta convivencia que hace posible el crecimiento económico de la comunidad y del país. Siguiente, por favor. Entonces, bueno, un dato que es muy fuerte, yo creo, es que 2.3 billones de dólares del PIB americano son producidos por los mexicanos. Esto tiene muchísimo que ver, no nada más con los trabajos que hacen, sino con el nivel de trabajo y también con el nivel de ocupación. Nosotros los mexicanos somos los empleados en Estados Unidos que más estamos ocupados. El promedio del americano, el 63% de la población tiene un trabajo. En el caso de los mexicanos, somos el 69%. Entonces, todos los que tienen familia o que conocen gente en Estados Unidos han oído cómo a veces trabajamos dos turnos y tres trabajos y sacamos las cosas adelante, y de ahí viene mucho de la prosperidad. Adelante. Una, bueno, ya sabemos, el crecimiento de la población obviamente viene mucho de la población, del crecimiento del económico, pero lo que es muy interesante es que los mexicanoamericanos no tienen que ser necesariamente ciudadanos, pero los mexicanos en Estados Unidos han crecido casi el doble en la tasa de crecimiento que el resto de Estados Unidos. Por ejemplo, cuando vemos el nivel total de porcentaje de crecimiento del PIB americano, el crecimiento del PIB mexicano es el doble de grande. Entonces, no es nada más que tenemos más hijos, que tenemos más familias, sino también que esas familias están creciendo en movilidad económica. Estamos viendo, no lo tengo aquí ahorita, pero el nivel de graduación de la universidad es altísimo para los mexicanoamericanos, especialmente en STEM, por cierto. También es altísimo en el nivel de obviamente a nivel un poquito menor, pero en el nivel de doctorados, de maestrías. Esos hijos de inmigrantes que vieron a sus papás hacer los sacrificios para irse a Estados Unidos y darles una mejor vida, están dando resultados. Son trabajadores natos, son leales a la misión de sus papás y a la misión de Estados Unidos. Y además están muy orgullosos. En el estudio que les estoy diciendo de que vamos a sacar de mexicanas, se habla de cómo las mexicanas jóvenes han cambiado completamente a nosotros los papás que nos fuimos allá. A nosotros cuando llegamos nos decían, bueno, yo me acuerdo mucho de cómo me decía mi abuelita, calladita te ves más bonita. Así funcionábamos nosotros cuando llegamos, ¿no? O sea, no hagamos olas, no, tratemos de asimilarnos, tratemos de pasar inadvertidas. Esos hijos de mexicanos que llegaron allá y que ahora están creciendo son completamente diferentes. Son muy seguros, son muy, muy conscientes de que sus papás produjeron muchísimo para Estados Unidos y de que ellos también. Y al mismo tiempo tienen este amor hacia el país que es muy importante y que, como decíamos antes, contribuye a esta unión tan fuerte. Es realmente, me lo dijo un amigo mío que es presidente de una compañía muy grande, decía, esta sinergia que puede provocar a esta población mexicana en Estados Unidos en relación con la población mexicana en México, es fuertísima. Es un equipo que hace a Norteamérica en general completamente invencible. Entonces, es lo que estamos dedicando nosotros últimamente a investigar ese poderío que tenemos todos juntos, no nada más para un país y para el otro, sino para toda Norteamérica. También les quiero decir de esto, una cosa que a mí me encanta del reporte que estamos ahorita publicando es el poder de consumo. El PIB es muy importante y siempre ha sido, es una forma de medir una economía, pero la economía de Estados Unidos está basada en consumo, no en productividad. Y el consumo de los mexicanos en Estados Unidos es avasallador. Les voy a contar una pequeña historia. El año pasado empezaron unas políticas creo que a todos los mexicanos que vivimos allá nos asustaron un poco. Pero no importa, porque tomamos medidas, vimos cómo se asentaban esas políticas y después de 6 meses regresamos a consumir. No sé, para ustedes que siguen la economía americana, quizá han visto que los presidentes de compañías, etcétera, decían, ay, el consumo está muy bajo, aquí se puede haber una crisis, tenemos que tener un poquito más conciencia de cómo hacer que la gente pida menos la comida y que vaya más a los lugares para comprarla, que salgan más, que se vuelvan a reunir en fiestas, etcétera, etcétera. Eso para el consumo americano es muy importante. Y les podría decir algunos ejemplos de muy públicos, pero me quiero concentrar en lo que les voy a decir, que es que al séptimo mes, que fue en julio, detectamos cómo los mexicanos volvieron a salir, volvieron a reunirse y el consumo de los mexicanos se volvió otra vez altísimo. Tomamos medidas, pero nos recuperamos y consumimos otra vez. También 15% del 1.5 billones del consumo americano pertenece o está traído y está provocado por los mexicanos. Adelante. Esta gráfica me gusta porque estamos hablando de California y Texas, también Nuevo México, pero California y Texas, como ustedes saben, son los estados más importantes de Estados Unidos. Especialmente últimamente, Texas ha tenido un crecimiento fuertísimo. Muchas compañías muy grandes, mundiales, se han movido, se han cambiado y han construido nuevas plantas en Texas. Y todo esto viene muy apoyado por la fuerza de trabajo mexicano-americana. Estos dos estados, como ustedes saben, California, si fuera una economía independiente, sería la quinta economía más grande del mundo. Bueno, no podría ser la quinta economía más grande del mundo si no fuera por los mexicoamericanos. Y es el destino, bueno, fue por muchos años el destino más importante de nuestros inmigrantes. Lo mismo pasa con Texas. Y de hecho, ese triángulo entre Austin, San Antonio y Monterrey se ha desarrollado intensamente en los últimos 5 años y ha creado una economía fuertísima. Usualmente la economía venía, el crecimiento muy fuerte venía de Dallas, después de Houston, pero últimamente ese triángulo de Texas, del sur de Texas, de Austin, San Antonio y Monterrey, ha sido uno de los principales motores del crecimiento de Texas. Entonces, hay que acordarnos, Texas es un estado muy grande y obviamente es muy diverso, pero Texas y California son mayoría latinos y eso tiene mucho que ver con su riqueza. Adelante. Nuestra gente empieza, no sé si se acuerdan que el año pasado yo presenté unos datos de nuestra gente en el campo, nuestra gente en servicios de los restaurantes, etcétera. Continuamos siendo muy poderosos y muy importantes para esas industrias, pero ya empezamos a penetrar en industrias mucho más importantes. Les cuento que hace como unos 3-4 meses recibimos una llamada, esto me sorprendió, pero recibimos una llamada de la compañía Mercedes-Benz. Y nos dijeron, queremos saber más de los latinos, podemos explorar, hacer un estudio. Y yo les pregunté, me parece muy bien, y cuéntenme por qué. Decían, es que no saben la cantidad de mexicanos que estamos viendo que entran a nuestras agencias de coches. Porque ya es una, en español se dice, en inglés, pero en español, se dice la movilidad económica de la comunidad es muy fuerte ahora. Ya no estamos hablando nada más de esa parte en la que a finales del siglo pasado era nada más cierta industria. Y todas las industrias valen muchísimo, pero ya estamos en muchas. Adelante. Vamos a terminar con los emprendedores, con los empresarios, con la gente que crea negocios. Nada más como un dato, el 36% de todos los nuevos negocios de Estados Unidos se crean por latinos y la mayoría son mexicanos. Este es un dato importante porque los latinos nada más somos el 20%, pero estamos creando el 36% de todos los negocios. Y los emprendedores mexicanos específicamente son más en número que los asiáticos o los afroamericanos. Y también eso a veces rompe un mito, las percepciones son diferentes. Y creo que eso es un dato que todos tenemos que tener en mente porque habla otra vez de este poderío que traemos al país de Estados Unidos y que al final también beneficia a todo Norteamérica. Adelante. Termino con esta gráfica que me hace muy feliz porque para empezar hablo de las tendencias, que es la palabra favorita de mi hermano. Y entonces esta tendencia esto marca la tasa de crecimiento de los mexicanos, que es la azul clara, que es la mayor, desde luego, de tengo que verlo desde aquí, de los cubanos, puertorriqueños y otros latinos. ¿Se acuerdan la gráfica que vimos hace poquito de California y de Texas? Eso, la mayoría de los mexicanos están en California y Texas. Los cubanos están en Florida, muchos puertorriqueños son Florida y Nueva York, y también Pensilvania, Massachusetts ahora, también mucho. Pero vean la tendencia de la comunidad mexicana en Estados Unidos. Es la que es realmente otra vez, me encanta esta palabra, el motor de quién sigue creciendo. Obviamente nos encanta que nuestros hermanos de otros países nos sigan, también tienen tendencias positivas, pero nosotros estamos manejando el motor de lo que da esta comunidad en Estados Unidos. Con eso, por favor, ya saben que pueden ir a nuestro sitio de internet, ahí pueden encontrar todos esos datos. Muchas gracias por no nada más oírlos, sino compartirlos. Es muy importante saber quiénes somos. Y señora presidenta, muchísimas gracias por tenerme.
1: Bueno, un saludo a todas las paisanas y paisanos que están en Estados Unidos, que como bien dice Ana, ayudan a sus familias en México, siempre lo han hecho. solidariamente, pero son muy importantes para la economía de Estados Unidos. Son personas honestas, trabajadoras, con una cultura del esfuerzo y al mismo tiempo de comunidad. Y eso es lo que debe guiarnos siempre, la amistad que se ha generado a partir de este vínculo tan fuerte que tenemos entre ambos países. Bueno, vamos a las preguntas. Vamos a ver, de este lado. Ay, a ver, ¿dónde vamos? A ver, aquí la compañera.
2: Gracias, presidenta. Karen Ballesteros, de Canal 11. Primero preguntarles, ¿en qué radica que justo los mexicanos dueños de negocios tengan esta mayor tasa de crecimiento?
1: Pues al trabajo que realiza, tan sencillo como es. Es el esfuerzo y el gran ímpetu que tiene la comunidad mexicana allá para fortalecer ambas economías.
2: ¿Cuál es la importancia de que pues se erradique esta idea de que los mexicanos que viven en Estados Unidos son personas indocumentadas?
1: Más que indocumentadas, es esta idea, primero, de que las y los mexicanos que viven en Estados Unidos son delincuentes, porque se ha fomentado esta idea. Y lo que muestra Ana con estos datos es que es todo lo contrario. Podrá haber una u otra persona que haya cometido un delito y tiene que ser sancionada, pero son personas emprendedoras, honestas, trabajadoras, que no es que hayan ido allí solo para ayudar a las familias mexicanas, sino que allá están emprendiendo tanto que fortalecen la economía de los Estados Unidos y están muy integrados, no solamente a la economía, sino a la vida de las comunidades en Estados Unidos. Y lo que buscan, pues, es ayudar a la economía de Estados Unidos, igual que la economía mexicana, mientras ayudan a la economía de sus familias. Entonces, es esta visión que no tiene fundamento. Por eso son importantes estos datos. Y personas, la mayoría de las personas que no tienen documentos, llevan ahí 10 años. Muchísimos años, ¿no es así,
3: Ana? Mucho más, la mayoría 20 años.
1: Coméntalo.
0: Sí, sí, señora presidenta. Hay un estudio que no es de nosotros, pero que lo hemos visto, que habla de que la mayoría de los mexicanos, no estamos hablando de los venezolanos o los cubanos, etcétera, la mayoría de los mexicanos indocumentados tienen 20 años en promedio. 20 años. Tienen ahí sus vidas, han contribuido muchísimo, trabajan.
2: Presidenta, precisamente hablando de Estados Unidos, ¿qué le han reportado los consulados de esas reuniones semanales que les pidió hacer en los centros de detención del ICE?
1: Qué bueno que preguntas, porque salió esta nota ayer en CBS, que sale hoy en varios de los medios mexicanos. Esta idea de que los consulados mexicanos están haciendo política en los Estados Unidos es completamente falso. Lo que hacen los consulados, que es su papel, igual que el consulado de Estados Unidos en México o de otros países, pues siempre protegen a sus ciudadanos, al mismo tiempo que abren todas las posibilidades, por ejemplo, aquí de sacar visas para ir a Estados Unidos o algunos otros temas, pues la embajada y el consulado de Estados Unidos en México, entre otras de sus funciones, es proteger a sus ciudadanos. Entonces, los consulados en Estados Unidos, lo que hacen, pues, es la relación entre ambos países, que es muy importante, todas las labores diplomáticas y ayudar a los ciudadanos mexicanos. ¿Cómo los ayudan? Uno, con trámites que tienen que hacer en México, pues muchas de las personas que viven allá, pues, tienen que hacer trámites aquí, por ejemplo, el acta de nacimiento, si es que quieren que tengan doble nacionalidad sus hijos, si van a regresar a México, cómo pueden traer sus cosas. Pues son muchísimos trámites que realiza en el consulado las y los mexicanos que viven allá. Y cuando hay un asunto de una redada o algún situación que vive algún mexicano, pues tienen la obligación de darles protección, de darles un abogado, de apoyarles. Entonces, esa es la labor que realizan los consulados. Pero no estamos de acuerdo, además, no es así que los consulados realicen algún tipo de política en Estados Unidos en contra del gobierno de Estados Unidos o en contra de cualquier situación o que estén haciendo política en los Estados Unidos. Eso es absolutamente falso. Nosotros tenemos en nuestra Constitución la autodeterminación de los pueblos. Y así como defendemos la autodeterminación de un pueblo en el mundo, pues también Estados Unidos es su autodeterminación. Nosotros no tenemos por qué influir en la política de los Estados Unidos desde México. ¿Qué hacemos? Pues defendemos a los mexicanos que viven allá, porque es nuestra responsabilidad. Y opinamos frente a la situación que tiene que ver entre ambos países o alguna situación mundial, pero no están haciendo política en los Estados Unidos, ni mucho menos.
2: Justo esta cadena hablaba de una revisión a los consulados. ¿Su gobierno ya recibió?
1: No tenemos ninguna información, pero frente a esta información que se está dando en algunos medios o esta nota que sale en CBS ayer, primero no tengo ninguna información y segundo no tendría por qué ser. Son muy respetuosos de la política de los Estados Unidos. Lo que hacemos pues es la labor que hace cualquier consulado en el mundo de cualquier país.
2: Y sobre estas reuniones que realizan los consulados a los centros de detención, ¿ya le han dado algún reporte al respecto?
1: Sí hay reportes y en todo caso que Relaciones Exteriores pueda informarlo.
2: Gracias. Presidenta, también ayer en la reunión que sostuvo aquí en Palacio con los legisladores de Morena, Partido del Trabajo, Partido Verde, se habló de un posible periodo extraordinario para hablar sobre el aplazamiento de la elección judicial.
1: Todavía no lo tenemos definido. Como les comenté en su momento, Luisa María está haciendo este estudio y ya pronto pues haremos un planteamiento.
2: Ok. También ayer hablaba de este récord de empleos, si nos podría dar la información.
1: Sí, hay muy buenas noticias de abril. Ahí tiene algunas Belmont que justo ahora estábamos viendo. Hoy va a publicar el IMSS los datos de empleo formal. Al 30 de abril se registró un incremento mensual de 23.923 puestos de trabajo afiliados al IMSS. Con ello, la afiliación total alcanzó los 22.748.603 puestos de trabajo, siendo la cifra más alta para un mes de abril de la historia y la tercera más alta para cualquier mes desde que se tiene registro. Es una muy buena noticia. La segunda buena noticia, que habla de la dinámica de la economía mexicana, entre enero y abril se vendieron 500.512 vehículos ligeros, la mayor cantidad en la historia en un primer cuatrimestre del año. ¿La que sigue? Ah, las remesas, ¿se acuerdan que habían caído? Esto habla, tiene que ver con lo que mencionó Ana. En marzo se recibieron 5.394 millones de dólares, monto que representa el mayor crecimiento desde noviembre de 2024. Cuatro, la inflación se redujo, esto lo mencionamos ayer. En abril la inflación registró 4.45%, lo que representa una reducción tras tres meses al alza. Y ayer el Banco de México anunció la disminución de la tasa de interés, lo cual pues va a ayudar a las inversiones en el país. Entonces, son muy, muy buenos datos.
2: Por último, presidenta, con esta visita que realiza el secretario de Economía, Marcelo Ebrard, en Canadá, junto con más de 240 empresas mexicanas, ¿qué objetivos o metas de inversión se tienen para lograr allá en Canadá?
1: Bueno, con Canadá tenemos el tratado comercial de los tres países de Norteamérica, Canadá, Estados Unidos y México, pero desde que entró el primer ministro Carney al gobierno de Canadá, hemos estado fortaleciendo la relación México-Canadá. Hay mucho interés de las empresas canadienses en invertir en México y también de empresas mexicanas en invertir en Canadá y fortalecer el comercio entre ambos países. Entonces, recuerden que ellos vinieron aquí y ahora pues es el regreso de esta reunión y por lo que me informa Marcelo, les está yendo muy bien.
2: ¿En qué sectores específicos se fortalecería este proyecto de inversión conjunta?
1: Hay muchos sectores de la manufactura y también de servicios. Hay cada vez más turistas canadienses que vienen a México. Entonces, hay varios sectores y ya esperemos que venga Marcelo para poder dar información más concreta.
2: Gracias, presidenta.
4: Gracias. Sobre las remesas, presidenta. Sobre las remesas.
1: A ver.
5: Muy buenos días, presidenta, funcionario y señorita, bienvenida a México. Presidenta, millones de familias mexicanas dependen de las remesas enviadas desde Estados Unidos. Frente a la incertidumbre migratoria y laboral, preguntarle qué estrategia tiene su administración para proteger la estabilidad económica de esas familias y mantener el vínculo con la comunidad migrante.
1: No hay incertidumbre, yo no veo incertidumbre. Obviamente, la política que ha tomado Estados Unidos frente a muchos mexicanos allá, pues hemos dicho públicamente que no estamos de acuerdo. Pero no hay una incertidumbre. ¿En qué sentido? Cada vez menos mexicanos van a Estados Unidos a construir una vida. Como bien dice Ana, es más bien esa migración fuerte que se dio durante años previos. Porque aquí pues hay más oportunidades, se han dado oportunidades con el desarrollo del país y nosotros contribuimos con Estados Unidos a disminuir la migración de una manera humanitaria en nuestro país de otras nacionalidades hacia Estados Unidos, que creció mucho en el año 22, 23 principalmente. Entonces se trabaja para dar oportunidades de empleo aquí o darles la oportunidad de que regresen a sus países de una forma humanitaria. Entonces, hay cada vez menos mexicanos que quieren ir a Estados Unidos. Lo que hay es una relación de 38 millones de familias. Yo voy a veces a… Yo tengo una hermana que vive en Estados Unidos desde hace 30 años. Haya hecho su vida, ya tuvo sus hijas, como muchos mexicanos y mexicanas que tenemos familia allá y que desarrollaron su vida allá. Obviamente, mi hermana, como muchos mexicanos y mexicanas, está pendiente de mis hijos, del nieto, de mi mamá, siempre está pendiente de la relación familiar y contribuye, ella es maestra de primaria allá, contribuye a la economía de Estados Unidos de muchas maneras. Así como en mi caso personal, pues hay 38 millones de casos. Entonces, son muchas familias que tenemos mucho vínculo. Y ese vínculo es el que debe traducirse en amistad entre ambas naciones y no de desunión. Al revés, tenemos que verlo como los mexicanos que viven allá, que contribuyen tanto allá, que tienen nacionalidad estadounidense de quinta, cuarta, tercera, segunda generación y también cómo contribuyen a México. Ahora aumentaron las remesas, entonces quiere decir que hay una confianza pues en la relación de ambos países.
5: Gracias, presidenta. En el mismo tema, ante el endurecimiento de las políticas migratorias y las redadas contra mexicanos en Estados Unidos, preguntarle qué nuevas acciones está impulsando su gobierno para fortalecer la protección consular y garantizar apoyo legal y humanitario a nuestros connacionales.
1: Bueno, como lo dijimos, hay una queja en la Comisión Interamericana de Derechos Humanos por el fallecimiento de mexicanos en centros de detención. Nosotros siempre vamos a defender a las y los mexicanos que viven en Estados Unidos y vamos a buscar la protección de los derechos humanos, de las y los mexicanos. Y siempre defender pues este vínculo económico, social, cultural que se ha desarrollado a lo largo de los años, que es benéfico para ambas naciones. Entonces, siempre vamos a trabajar en ese sentido. Y la protección consular de los mexicanos que viven allá, porque así debe ser.
5: Muchas gracias, presidente.
1: Gracias. Vamos de este lado. A ver, acá.
6: Gracias, presidenta. Buenos días. Alberto Marroquín Espinosa, de Esa Hora AM y 10am.mx. Presidenta, ahora que están las obras del tren allá en Querétaro y en los recorridos que ha realizado sobre las obras, he observado muchas ingenieras militares trabajando dentro de la obra. Y pues ahorita que pasó ya el mes de marzo de la mujer, pues destaca mucho esa parte, ¿no? Incluso Querétaro ha sido en empleos formales de los primeros lugares en el país, lo cual el tren único ha generado la mitad de esos empleos formales. ¿Qué opinión tiene al respecto, presidenta, sobre esto?
1: Bueno, son ingenieras contratadas por la agrupación Felipe Ángeles de los ingenieros militares. Hay muchos civiles trabajando en la obra, no solo son militares quienes trabajan en la obra, quienes coordinan el trabajo, quienes hacen la planeación, coordinan el trabajo, pues son los ingenieros militares y particularmente el general Vallejo, que como sabemos es un hombre de grandes capacidades, pero están contratados muchísimos civiles y entre ellas muchas ingenieras mexicanas que trabajan en todos los temas, desde topografía hasta ingeniería estructural.
6: Claro. Presidenta, sobre el tren también, ya el gobernador de Querétaro, Mauricio Curi, había presentado una serie de proyectos de infraestructura para obras alternas a donde va a estar la estación principal ahí en el municipio del Márquez. Se hablaba sobre un monto de 3,000 millones de pesos. No sé si eso lo presentó a la Secretaría de Hacienda, no sé si usted tenga conocimiento, o si se vayan a aprobar, y si es el caso o no, ¿cuándo iría usted a Querétaro a presentar a lo mejor la nueva estación del tren donde se va a construir y si va a anunciar obras alternas al
1: bueno,
6: tren?
1: Bueno, vamos a dedicar una mañanera a eso, si les parece, que venga Andrés y el general Vallejo, Andrés Layuz y el general Vallejo para presentar cómo, dónde van a estar las estaciones nuevamente y particularmente la de la ciudad de Querétaro.
6: Ok. Ya por último, presidenta, el tema del ¿qué visión tiene sobre el servicio profesional de carrera, haciendo similitud a lo mejor a servicios profesionales como el de la Marina, el del Ejército? ¿Qué visión tiene para este servicio que inició hace prácticamente poco más de 20 años y no ha tenido esa consolidación como de generar funcionarios de carrera?
1: Bueno, es una buena pregunta. Tiene sus pros y sus contras, dependiendo del área. No quisiera ahora entrar en tanto detalle, pero podemos dedicar también un tiempo a explicar cómo se dio, cuándo se dio, a quiénes se les dieron esta característica de servicio civil de carrera y en dónde ha funcionado y en dónde no necesariamente ha funcionado. Entonces, depende de cada lugar. Ahora, por ejemplo, la fiscal general de la República informó, entre otras cosas, en su plan de trabajo que ella creía que era muy importante que en la Fiscalía hubiera servicio civil de carrera. Muchas de las personas en la Fiscalía General de la República estaban contratadas por 3 meses sin tener la certeza de su trabajo posterior. Muchos de estos se hizo supuestamente por la corrupción y el permitir que en 3 meses se evaluara y si no funcionaba pudiera moverse, pero al mismo tiempo generó pues algo en donde la gente no tiene certeza de su trabajo ni de que puede subir en la escala a partir de las evaluaciones que hace la propia fiscalía. Entonces, la fiscal tiene la idea de que en ciertas áreas de la fiscalía es muy importante que haya servicio civil garantizando que no haya corrupción en la fiscalía. Es un área donde puede tener muchas virtudes. Hay otras donde no necesariamente. Pero ya podemos hablar otro día con más detalle y informando, pues, en una evaluación, un diagnóstico que hemos hecho del servicio civil de carrera.
6: Aunque sí, porque la responsable es la Secretaría de Anticorrupción y Buen Gobierno.
1: Y Buen Gobierno.
6: Entonces, y que nos pudiera informar.
1: Sí, Raquel lo ha hecho y aquí lo podemos presentar.
6: Okay. Muchas gracias, presidenta.
1: Gracias. Vamos acá. ¿Quién? A ver, el compañero.
7: Hola, presidenta, ¿qué tal? Muy buenos días a usted y a mis compañeros. Soy Juan Fierro del periódico tiempo.com.mx y Puente Libre MX. Mi primera pregunta acerca del tema es: ¿qué posibilidad hay de generar algún imán, si podemos decirlo así, para aquellos emprendedores que están de aquel lado, aquella economía que está generando los mexicanos, pues se puedan dar un pellizco y traerlo para México, ¿no?
1: Entonces, Tatiana ha hecho, ahora Ana puede platicar un poco de eso también, pero Tatiana Cloutier hizo un trabajo importante para que empresarios mexicano-estadounidenses inviertan en México. Entonces creó distintos esquemas con Nacional Financiera que permitan que pueda haber inversión en México, pues de muchas empresas exitosas que se han desarrollado en los Estados Unidos. No sé si quieres comentar algo de esto, Ana.
0: Pues es un poco lo mismo, ¿verdad? Lo que dice la señora presidenta. Hay, desde luego, Tatiana Cloutier ha hecho un trabajo muy bueno en ese sentido y nosotros estamos también comunicando personalmente a empresarios allá, asociaciones de empresarios. Trabajamos mucho nosotros con la que se llama la Hispanic Chamber of Commerce, US Hispanic Chamber of Commerce, que es la Cámara de Comercio de todos los hispanos. En cada una de las ciudades hay una Cámara de Comercio de hispanos. Y a veces también hay una específicamente de mexicanos, pero creo que la noticia muy buena es que el presidente de la Cámara de Comercio Hispana Nacional es un mexicano de Texas y casi toda su mesa directiva son mexicanos. Entonces, eso nos ha ayudado y estamos activamente creando un sistema para que esto no sea nada más de vamos a hacer una convención o vamos a hacer una reunión, sino que sea algo sistemático, que haya una base de datos, que haya una serie de eventos planeados, pero no uno ni dos al año, sino 10 diferentes. También iniciativas por estado. Entonces, sí, tienes toda la razón, hay mucho que hacer, es trabajo, pero creo que es una sinergia espectacular que cuando juntas tú las 38 millones allá y los 132 acá, hay muchísimo que aprender.
7: Gracias, presidenta. La segunda pregunta sería, el día de ayer la Secretaría de Educación informó a México de que se amplían las vacaciones, si podemos decirlo así. Claro, los jóvenes muy contentos, los niños también muy contentos. Pero aquí en este tema, presidenta, sabemos que venimos arrastrando, desafortunadamente, pues algunas cuestiones con materia del confinamiento del COVID. ¿Cómo ven o cuál fue el análisis que le reportaron referente a esto?
1: Es una propuesta la que hizo Mario ayer, que viene de los propios estados de la República, no es que sea una decisión de Mario. Se juntaron en una reunión que tienen los secretarios de Educación de las distintas entidades y también a solicitud de maestros, en el sentido de que se adelantaran las vacaciones por el Mundial principalmente. Entonces, se tomó esta propuesta, no hay todavía un calendario definido, pues es importante que los niños también no pierdan clases, ¿verdad? Entonces, en el marco de pues este actividad, este gran momento que va a vivir nuestro país y que pues muchos mexicanos y mexicanas nos gusta el fútbol y estamos pendientes del Mundial. Entonces hizo esta propuesta de que se adelantaran las vacaciones, pero pues también tiene que considerarse los días de clase de las niñas y los niños. Entonces una propuesta, todavía no está el calendario completo y pues vamos a esperar a que se defina ya de manera definitiva, ¿no? Pero adelantar viene una propuesta de los propios maestros y de los secretarios de Estado de Educación, perdón, de varios de los estados.
7: Gracias. Y por último, presidenta, hace un año nos estaba platicando usted acerca de lo que viene siendo las declaraciones anuales de las personas físicas, sobre todo en el tema de la

0: hay incluso aumento en la devolución del IVA. Hay algunos sectores que dicen que se está tardando más la devolución del IVA. Hay una regla que se establece en el Código Financiero de cuánto tiempo tiene la Secretaría de Hacienda para regresar el IVA y se cumple siempre, nunca se va más allá de lo que está establecido en la norma. Entonces, de todas maneras, ayer nos reunimos porque he estado recibiendo, pues así como recibo a los trabajadores, voy a las giras, veo a la gente, también recibo pequeños empresarios, medianos empresarios, que nos han estado pidiendo que haya también simplificación de trámites, todavía más para las pequeñas y medianas empresas, o micro, pequeñas y medianas. Presidente López Obrador hizo algo muy bueno, que es el RESICO en Hacienda, que es un régimen simplificado para las personas físicas con actividad empresarial y las personas morales, o sea, las empresas con cierto número de trabajadores o cierto número de ingresos. Y ha ayudado muchísimo porque es un régimen muy simplificado que les ayuda mucho. Entonces, ellos ahora están pidiendo que haya un régimen simplificado también en el IMSS, en la Secretaría del Trabajo y en otras áreas que les permitan, pues, que no tengan que hacer tanta burocracia, tanto papelerío para poder desarrollarse. Y estamos trabajando en ello, viendo la manera en que esto puede ser así.
1: Le agradezco, presidente. Buenos días.
0: Gracias. Vamos de este lado, a ver. De la gira de Sonora, pues luego, si quieren, hablamos en Sonora, ¿no? Pues nos vamos para allá. A ver acá.
2: Gracias. Buenos días, presidenta. Ernesto Ledesma, de Rompeviento TV. Presidenta, es un único tema que voy a abordar con usted. Con datos de Naciones Unidas, a febrero del presente año, la población de Gaza han perdido la vida, han sido asesinados 72.045 personas en la franja de Gaza. En los datos de UNICEF, también a febrero de este año, son 21.289 niños y niñas asesinados. Eso nos da un velorio por día durante los próximos 58 años, si hiciéramos un velorio por día. En ONU Mujeres, el dato que informa hasta febrero también de este año, son 38.000 mujeres y niñas que han perdido la vida, que han sido asesinadas por el gobierno de Benjamín Netanyahu en Gaza. Eso nos da un velorio por día en los próximos 104 años. El genocidio se sostiene, es sostenido contra la población palestina en Gaza. Hay otra vez una Global Sumu flotilla que partió el 12 de abril, que fue detenida en aguas internacionales, pero ni siquiera muy retirado, más de 1.000 kilómetros de distancia de Gaza. Esta flotilla fue interceptada, fueron 22 embarcaciones interceptadas, fueron sujetas a tortura y maltratos crueles e inhumanos, entre ellos una mexicana también, Abril Rojas Ángel, que ya se encuentra acá, que hicieron las gestiones los embajadores, el embajador de Grecia particularmente. Hemos documentado, y la Global Sumu Flotilla ha documentado, tortura sexual, no solamente tortura física, contra hombres y mujeres que fueron detenidos de forma ilegal en aguas internacionales a la altura de Grecia. Hoy salieron nuevamente, hace pocas horas partieron de Grecia la Global Sumu Flotilla con 38 embarcaciones, más otras 20 que se estarán incorporando, se dirigen hacia Turquía y ya de ahí tomarán una decisión final para intentar llevar la ayuda humanitaria a la franja de Gaza hacia el pueblo palestino y abrir este corredor humanitario. El día de ayer hubo una conferencia de prensa aquí en el Club de Periodistas de la Global Sumu Flotilla y se está solicitando los familiares de esta flotilla y la Global Sumu Flotilla México un encuentro con usted, una entrevista con usted, y quisiéramos saber si eso es factible, porque ahorita otra vez se corre el riesgo de una…

0: intercepción ilegal y quisiera saber si usted está en disposición de atender a los familiares de esta flotilla. Sí.
1: Primero, siempre nos hemos manifestado en contra del genocidio en Gaza. Segundo, somos el gobierno de México que por primera vez reconoció como embajadora o a la primera embajadora de Palestina en México, no una representante diplomática, sino una embajadora como tal. Y siempre hemos pensado que debe darse todo el apoyo para que Palestina sea reconocido en toda su amplitud como un país, como un Estado. Y que, como dice nuestra Constitución, debe reconocerse como Estado su autodeterminación y que se construya la paz en esa zona. Esa siempre ha sido nuestra posición y la defendemos. A ti te tocó estar en una de las flotillas y siempre buscamos la protección de los mexicanos. Así como se mencionó en el caso de los consulados, nuestra obligación siempre es proteger a los mexicanos en cualquier situación. Puedo recibir a los familiares de quienes van en esta flotilla, sobre todo con la visión de la protección de los mexicanos y las mexicanas que van en estos barcos, buques de ayuda humanitaria. Entonces, podemos recibirlos. Hoy le di instrucciones a Roberto Velasco que hablara con los familiares para que por lo menos el secretario de Relaciones Exteriores esté en contacto y en todo caso ver si nos podemos reunir. Siempre vamos a estar a favor de la defensa de las niñas y los niños en el mundo entero. Ninguna guerra puede pasar por encima de la infancia, de las mujeres, de la población civil.
0: Usted sale a Sonora este fin de semana. ¿Sería factible el lunes poder tener un encuentro con usted?
1: Pues vamos a ver cuándo. Por lo pronto que hable el secretario de Relaciones Exteriores con ellos y ya nos ponemos de acuerdo.
0: El presidente español, Pedro Sánchez, y el presidente Ignacio Lula de Brasil han hecho también denuncias porque hay dos compañeros que fueron secuestrados a 1,000 kilómetros, que es Tiago, que es brasileño, y Saif, que es español. Están sujetos a torturas inhumanas e incluso están en huelga de hambre y uno de ellos ya entró en huelga de sed también, de agua. Hay un riesgo muy, muy fuerte sobre la condición de la vida de ellos. ¿Tendría usted unas palabras con respecto de estos ciudadanos?
1: El respeto a los derechos humanos siempre.
0: ¿Y la liberación de ellos?
1: Pues sí. Liberación y además el respeto a los derechos humanos. Eso está por encima de todo.
0: Gracias, presidente.
1: Sí. Vamos a ver.
2: Gracias, presidenta. Celsin Juárez, de noticiasdefrente.com. Presidenta, ayer se publicó la ley de feminicidio en el Diario Oficial de la Federación. Usted incluso ayer agradeció en la mañanera el trabajo legislativo que se ha hecho para dar pie a esta ley con estas reformas que se han aprobado. ¿Qué significa para México, presidenta, para las mujeres, para las familias víctimas de feminicidio?
1: Falta la ley. Hasta ahora lo que se reconoció en la Constitución es que puede haber una ley general para atender a las víctimas y al delito de feminicidio. Ahora viene la ley general. ¿Qué quiere decir una ley general? Que todos los estados tienen que adoptarla. Cuando nosotros estuvimos en la Ciudad de México, Ernestina Godoy desarrolló un mecanismo para erradicar la impunidad relacionada con casos de feminicidio. Es una forma de investigación y de protección a las familias de las víctimas y a la propia víctima para que haya justicia en estos casos. Este mecanismo que desarrolló Ernestina y que se ha ido perfeccionando, queremos que esté en todas las fiscalías del país. Que nunca más a una mujer se le juzgue cómo iba vestida, si había ingerido bebidas alcohólicas frente a la violencia feminicida. Que nunca más se oculte un feminicidio como un suicidio. En la medida que atendamos la impunidad en todos los delitos en México, pero particularmente en los delitos contra las mujeres, en esa medida van a ir disminuyendo. Entonces, cuando llegué al gobierno dije, llegamos todas. Llegamos todas quiere decir atender cualquier situación de violencia contra las mujeres. Y la peor violencia que puede haber contra una mujer, pues es asesinarla por el solo hecho de ser mujer, que es gravísimo. Entonces, lo que queremos es que todas las fiscalías estén coordinadas para atender cualquier caso de feminicidio para que haya cero impunidad.
2: Gracias, presidenta. Y también regresando al tema del trabajo con Estados Unidos, preguntarle sobre el tráfico de armas. En una reciente entrevista al director de la Oficina de Aduanas de Nuevo Laredo, Alberto Flores, ha mencionado que se ha incrementado de octubre del año pasado a la fecha el tráfico de armas de Estados Unidos a nuestro país a través de puentes fronterizos como el de Nuevo Laredo y Nuevo León, pues esto reflejado en un mayor número de armas y cartuchos asegurados en este último año, que incluso supera el último, a lo incautado en el año fiscal de 2025. Saber qué información tiene al respecto y cuál sigue siendo, presidenta, la petición y los retos con el gobierno de Estados Unidos sobre este tema.
1: Con el gobierno de Estados Unidos, desde que entró el presidente Trump, hemos buscado, porque así debe ser, una buena relación en todos los temas, porque somos países vecinos, más de 3.000 kilómetros de frontera, porque compartimos problemáticas, porque hay 38 millones de mexicanos viviendo allá, y aquí hay quien dice que son cerca de 2 millones de ciudadanos estadounidenses que viven en México. Migración está haciendo la revisión. Por lo menos 1 millón viven en México. Somos socios comerciales, la integración económica de ambos países es muy grande, lo cual beneficia a Estados Unidos y beneficia a México. Y hemos buscado siempre una buena relación. Siempre hemos dicho, y se lo he dicho personalmente al presidente Trump, y eso ha permitido establecer una buena relación, que nosotros somos un país que queremos una relación de iguales, que demandamos respeto, igual que ellos demandan respeto de nosotros, y que nuestra relación se basa en el respeto a nuestras soberanías, a nuestra territorialidad, y que lo que tiene que ver con el tráfico de drogas y el tráfico de armas, en primer lugar hay que atender las causas. Como lo dije ayer, a mí me parece muy, muy relevante que un documento que salió publicado hace 4 días de la estrategia de Estados Unidos frente al problema de las drogas, por primera vez reconocen, y esto es muy importante, el consumo de drogas en Estados Unidos. Y atenderlo no solamente evitando la llegada de drogas de otros lugares a Estados Unidos, sino atenderlo desde la perspectiva de salud pública. Eso es algo que nosotros siempre lo hemos mantenido y que nos da mucho gusto que lo hayan reconocido en su estrategia. De igual manera, nos da mucho gusto, porque ha sido también tema de conversación con el presidente Trump, que reconozcan la importancia de evitar el tráfico de armas de Estados Unidos a México para no fortalecer a los grupos delictivos en México. Entonces, esto es muy bueno. Y eso es lo que hay que poner en el centro. Los avances que hemos tenido en la coordinación. Habrá algunos de aquel lado de Estados Unidos y de este lado que no quieran que haya una buena relación entre ambos gobiernos. Pero yo estoy segura que se van a quedar con las ganas. Los mexicanos que van allá a Estados Unidos a hablar mal del gobierno de México, pues no tienen ningún futuro en México ni en Estados Unidos. Algunos grupos en Estados Unidos que buscan que haya una mala relación con México, pues yo creo que también se van a quedar con las ganas. Porque lo que hay que poner, respetando nuestra soberanía, nuestras leyes, nuestro territorio, lo que hay que poner siempre pues es buscar una buena relación. Y hasta ahora el presidente Trump con nosotros ha sido muy respetuoso. ¿Qué le demandamos siempre a él? Pues que los mexicanos que viven allá sean también protegidos y reconocidos.
2: Gracias, presidenta. Y ya por último, la semana pasada se dio a conocer que un juez ordenó reabrir el caso contra Joaquín Azón e integrantes de La Luz del Mundo por delincuencia organizada, entre otros delitos en México. Y a pesar de que se trata, bueno, pues de otro poder independiente al Ejecutivo, saber su opinión al respecto, presidenta, ya que tuvo mucho que ver la insistencia de las víctimas en este caso para que se reabriera aquí en México esta investigación.
1: Sí, hay que preguntarle a la Fiscalía. La Fiscal General de la República en las reuniones que tenemos en el Gabinete de Seguridad lo mencionó, que había sido una decisión de ellos reabrir el caso, que no se cerrara. Y pues ellos tienen que dar toda la información de cuáles fueron las razones por las cuales buscaron que se reabriera el caso y cuáles son las pruebas que tienen frente a esta investigación que están haciendo.
2: Gracias, presidenta.
1: Gracias. Vamos acá. Petróleo. Vamos, otro día hablamos de petróleo. A ver aquí, la compañera.
3: Muy buenos días, presidenta, invitados y a todas mis compañeras y compañeras. Me estaría regresando al tema inicial. De acuerdo a la contribución de los 2.3 billones de dólares al PIB estadounidense que mencionaron, ¿cómo se está traduciendo este peso económico en una mayor capacidad de defensa de derechos laborales y humanos en nuestros connacionales allá? Como primera pregunta.
4: Pues, especialmente en Estados Unidos, entre más poder económico, más poder de todo tipo, desde luego. Todavía tenemos mucho que avanzar. Están, como dije anteriormente, el poder económico viene muchas veces de la generación nueva, de los hijos de esos inmigrantes, y son muy asertivos, y son muy directos, y son muy orgullosos. Nosotros vemos en todos los reportes que hacemos cómo se refleja eso en su forma de ver la vida, en su forma de manifestarse, tienen muchísima voz. Entonces, es un proceso. Todos los años se incorporan millones de jóvenes a la fuerza laboral a los 18 años, una gran parte, de hecho el 70, como no sé si se acuerdan que el año pasado les contaba, el 78% de la fuerza de trabajo nueva viene de la comunidad latina en Estados Unidos. Entonces, imagínate cómo eso se está desarrollando poco a poco, pero lo estamos viendo. Y yo creo que, como decíamos anteriormente, esto no se trata de ganar y de ser líder y de querer ser injusto. Lo que queremos nada más es el lugar justo, el lugar en la mesa que nos corresponde por tener esta contribución tan importante económica. Entonces, a tu pregunta, en corto plazo se está dando pausadamente, pero se está dando. Y bueno, lo importante es alzar la voz, ¿no? Alzar la voz cuando uno tiene razón y hacer que tanto los americanos que no son latinos como los americanos que son latinos entiendan el valor tan importante que tenemos, porque la realidad es que si somos el motor, sin el motor las cosas no funcionan tan bien.
3: Como segunda pregunta, también nos estaba exponiendo que el crecimiento de la población de origen mexicano es casi el doble del promedio nacional estadounidense. ¿Qué sectores específicos están impulsando este diferencial de productividad y cómo están influyendo este dinamismo en la estabilidad económica de las comunidades de origen aquí en México?
4: Pues fíjate que todas las industrias, todas están creciendo. Como les estaba diciendo, en porcentaje a veces crecen más las industrias muy sofisticadas, como le dicen en Estados Unidos STEM, como la tecnología, las ciencias, porque son los chicos que están entrando a esas materias, ¿no? Que están yendo, sus padres no tuvieron la oportunidad de ir a la universidad y ellos sí tienen la oportunidad de ir a la universidad. En medicina, por ejemplo, hay un gran influjo. En ingeniería, no sé si recuerdan también que nosotros tenemos, hacemos reportes con la Asociación Nacional de Ingenieros Hispanos, y bueno, tenemos el número que es fabuloso, que en 2010, y esto te va a dar un poco una idea de cómo está creciendo ingeniería para los latinos, para los mexicanos, en 2010 había 4% de estudiantes de ingeniería en Estados Unidos, el día de hoy, de latinos, el día en 2021 ya había 16. Estás hablando que se cuatriplicó en 11 años. Entonces, estamos midiéndolo, estamos creando metrics, ¿no? Para mediciones, para poder darles un número, pero está sucediendo. Es que a veces, voy a hacer un comentario muy personal, pero a veces se dice que a lo mejor por eso a veces los latinos están atacados, porque estamos dándole duro. Estamos creciendo muy rápido, en forma muy buena y muy positiva, pero sí estamos creciendo muy rápido.
3: Muchas gracias. Y bueno, si me permite concluir con una última pregunta, presidenta. Tras el impacto que generó la visita de este grupo musical BTS a México, ¿su gobierno está contemplando otros acercamientos de otros artistas para atraer a más artistas internacionales aquí a la ciudad?
5: Bueno, nosotros no lo hacemos. La Secretaría de Cultura tiene un programa que se llama con otras secretarías. Jóvenes Transformando México. En este programa de Jóvenes Transformando México, uno de los objetivos es dar acceso a la cultura a muchos jóvenes que no pueden pagar un boleto en el foro GNP o en algún otro auditorio, que son pues muy caros. Entonces, no es justo que tu artista favorito, que tú no lo puedas ir a ver en vivo porque no tienes recursos económicos. Entonces, lo que buscamos, ayer lo mencionábamos, con los conciertos gratuitos en el Zócalo o en otros lugares, pues es que se pueda tener acceso de manera gratuita a la cultura, a las actividades culturales, de todo tipo, desde el pop hasta el regional mexicano, hasta la ópera, hasta la música clásica, todos los géneros de la música. Como en el Zócalo, pues ya se hizo, la jefa de gobierno lo sigue haciendo, nosotros lo hicimos y tiene ya varios gobiernos que lo venimos haciendo, ahora la idea pues es hacerlo fuera de la Ciudad de México. Entonces, por eso Claudia Curiel está organizando estos conciertos en toda la República, buscando que las y los jóvenes mexicanos tengan acceso gratuito a estas actividades. En ese sentido lo promovemos. Ahora, por otro lado, y quizá tiene que ver, pero por otro lado, la industria del espectáculo, vamos a llamarlo así, ha crecido muchísimo en México, muchísimo. Tiene una derrama económica enorme. Los artistas de todos los países quieren venir a México, porque además hay algo muy especial. Lo dijeron aquí el grupo BTS, la vibra, la energía de un concierto en México no hay en ningún otro lugar del mundo. Por eso hasta Fórmula 1 gana siempre en México todos los premios, porque aunque sea caro los boletos, pues se vive una energía muy distinta a la que hay en otros lugares del mundo. Cada vez que viene un cantante famoso a México, pues se va con el corazón lleno. Esa industria del espectáculo en el país ha crecido muchísimo, está dejando una derrama económica enorme. Tienen también, por ejemplo, CESA hizo tiene un acuerdo con otra empresa internacional y eso ha permitido pues traer a otros artistas. Digo CESA como muchas otras empresas del espectáculo en nuestro país. Entonces, eso mismo pues también impulsa el que cuando vienen a México, pues a lo mejor se quedan a un concierto gratuito en algún lugar. Y es algo muy bueno para las y los jóvenes. Entonces, nosotros en la medida de lo posible, pues vamos a buscar el acceso gratuito. Porque pues es triste. Hay un video que se hizo viral, creo que lo tomó uno de ustedes. ¿Lo puedo decir? Carlos lo tomó. ¿Por qué no lo pones? Es muy bonito. Me lo pasó Paulina ayer. Es de una mamá con su hija, de que vienen a, al que vinieron al Zócalo a, bueno, no, ni cantaron, pues, nomás fue para saludar a quienes quieren este grupo. Bueno, no sabemos todavía, depende mucho de sus productores y todo. Por lo pronto lo que conseguimos es que regresen a México. Eso ya es bastante porque no lo tenían contemplado. Entonces, ahora regresan a México en el 27. Y la otra parte, pues ya vamos a seguir gestionando a ver si es factible o no. Pero todavía no es una realidad. Pero miren la emoción. Un saludo a la mamá y la nena que vinieron al Zócalo.
6: México es una buena plaza.
5: Pues es, a mí hay algunos conductores por ahí que me criticaron, me dijeron, ¿cómo usar el Palacio Nacional para que los artistas salgan a saludar? Es algo lindo, es poderle dar a muchos niñas, niños, jóvenes, pues la posibilidad de ser saludados por sus artistas favoritos. Por eso decía, quitémosle la política a eso, es nada más, es un gesto. Y siempre vamos a buscar que haya conciertos gratuitos, siempre vamos a buscar para que todas y todos tengan acceso a artistas que de otra manera no podrían ver. ¿Ah, sí? Ah, mira qué bien.
3: ¿Se tiene contemplado algún artista próximo, independiente a BTS?
5: Bueno, vamos a traer aquí al Palacio, no, este fue algo especial. A lo mejor sí, no digo que no, no en este momento. Cuando era jefa de gobierno, me dijeron, ¿no? Hay un grupo que llenó, creo que 15 foros soles se llamaba entonces, no, no era gente. O no sé cuántos. ¿Y quién es ese grupo? Pues no lo conocía. Pero es Grupo Firme. Y entonces los llevamos ahí a la jefatura de gobierno para que cantaran ahí. Y después, afortunadamente, conseguimos que vinieran a cantar en el Zócalo. Pues porque son grupos que tienen una popularidad enorme y que de otra manera no hay acceso. Entonces, en la medida que lo podamos hacer, lo vamos a hacer. Y sobre todo, pues, acceso gratuito a los conciertos. Pues vamos a pedirle a Claudia que venga. Ah, el lunes viene porque viene la segunda edición de México Canta. México Canta fue todo un éxito. Y sobre todo en la relación México-Estados Unidos, de los jóvenes. Fue algo muy... muy bonito en el sentido de que jóvenes con talento pudieron tener la oportunidad pues de participar en este concurso con su música, buscando que los contenidos no tengan que ver con temas violentos, sino con temas separados de las drogas, de la violencia, y que la música sea una forma de construir paz. Han ido a visitar los jóvenes que ganaron muchos lugares del país, muchísimos. Y ahora viene la segunda edición, que pues tiene sus características. Ya la va a venir a presentar Claudia, también como parte de Jóvenes Transformando México. A ver, la última de...
3: Muchas gracias, presidenta. Inés Arroyo de ACI de Hidalgo y ACI México.
5: Acá atrás de ti, mira, de una vez.
7: Gracias, presidenta. Shaila Rosagel, corresponsal de Grupo Gili, El Imparcial de Sonora, La Crónica de Mexicali y Frontera de Tijuana. Sobre su agenda de la visita a Sonora, si nos podría comentar un poco y también si tendrá parte de las…

0: eventos oficiales que va a tener algunas reuniones con alguno de los sectores ahí en el estado.
1: Hoy vamos al Plan de Justicia del Pueblo Seri. Ahí vamos a inaugurar un acueducto. Mañana vamos a la inauguración del Hospital General de Zona número 15, Ernesto Ramos Burs. Después el Plan de Justicia del Pueblo Yaqui, que vamos a restituir más tierras. Y la inauguración del comedor escolar de la niñez. Luego vamos a la entrega de títulos de concesión de agua, productores y la inauguración de un canal de riego en Navojoa. Luego a la supervisión del Hospital General de Zona de Navojoa. También vamos el domingo ya a Pensión Mujeres Bienestar, porque es Día de las Madres. Vamos a tener ahí un pequeño concierto para las mamás en Sonora. Es esencialmente la gira que vamos a hacer.
0: ¿Y alguna reunión con algún sector no va a tener?
1: No en particular.
0: Gracias, presidenta. En un segundo tema, presidenta, en Sonora se registró el caso del homicidio de una menor de 15 años de nombre Leila. Esta jovencita fue asesinada por otras dos jovencitas de 15 y 30 años que incluso grabaron el crimen y le llegó a la familia, ¿no?, de este crimen. Activistas han propuesto el que se debe de promover una revisión del marco legal para menores que cometen delitos graves y reciben sanciones que consideran mínimas estos activistas, igual que la familia de Leila, ¿no?, que ya se ha pronunciado pues por las sanciones que han recibido estas dos jóvenes. ¿Cuál sería su postura y la del gobierno a esta petición y si contempla impulsar cambios a la ley para este tipo de delitos en menores?
1: Puede revisarse y en todo caso tiene que ser una decisión colectiva, ¿no? Yo pienso que en estos casos siempre hay que atender las causas. Lo punitivo es importante porque es la ley. Hay que cumplir con la ley y no debe haber impunidad. Pero una parte fundamental de cualquiera de estas situaciones es atender de fondo, que es lo que lleva a estas jóvenes a cometer un homicidio como este. Entonces, hay que profundizar más todavía en la atención a las causas. Y lo otro puede revisarse, pero es muy importante y por eso pues este trabajo intenso que hemos estado haciendo de Jóvenes Transformando México, para que tengan más acceso a la educación, más acceso a las actividades deportivas, a la cultura, que haya mucho más programas colectivos. Y también el programa de salud mental que presentamos, el ABC de las emociones, que está entrando a todas las escuelas y en la que queremos que participen madres y padres de familia. Porque en una situación como esta tiene que haber una atención social, no solo del gobierno. Si las familias tienen que participar en atender a sus hijas, a sus hijos, de la mano del gobierno. Ese es una de las grandes valores que tenemos los mexicanos que no podemos perder. Frente a nuestro país vecino, nuestro Estados Unidos, país vecino, hermano, socio, que han enaltecido lo material, porque así ha crecido Estados Unidos. El American Way of Life tiene que ver mucho con lo material. El tener como base de la felicidad. Y por supuesto que queremos que todos vivamos bien y tengamos lo indispensable. Pero no es lo material lo que te debe dar la felicidad. No es el tener más, no es el acumular más. En Estados Unidos los jóvenes a los 18 años salen, la mayoría de ellos, del núcleo familiar. Aquí no. Aquí mantenemos mucho al núcleo familiar. Y México se construyó sus familias por un sentido espiritual, de valores. Y eso, entre otras cosas, viene de los pueblos originarios. Por más que quieran enaltecer a Hernán Cortés. Los pueblos se fueron a las montañas cuando la conquista o la invasión española para mantenerse libres. Y gracias a eso conservaron valores comunitarios. No se nos olvide que los pueblos originarios, la tierra es comunal, no es individual, es comunal. Eso habla de un sentido comunitario muy especial. Y esos valores son los que han quedado grabados en las familias mexicanas. Entonces, ese valor de la familia, de la fraternidad, del no abandonar a nadie, de siempre estar atento a nuestras familias, como lo hacen nuestros hermanos mexicanos, que siempre están atentos a sus familias aquí y allá. Ese valor familiar, espiritual, es muy importante que lo conservemos, que no lo perdamos. Que el excesivo uso de las redes sociales no nos lleve a perder ese valor espiritual de nuestras familias. Y eso tiene que ver con madres y padres, tiene que ver con hermanas, hermanos y con el gobierno también, pero es un asunto social. Entonces, situaciones como estas que ocurrieron, pues tenemos que atenderlas, sí, en la parte de justicia y de que no haya impunidad, pero también desde las causas más profundas. Y entre todos tenemos que conservar esos valores que le dan a México esa fuerza cultural y del pueblo y de identidad que tenemos las y los mexicanos. Eso es lo que nos da una profunda identidad y además dignidad frente a cualquier situación. Eso lo tenemos que conservar. Esa es parte del ser mexicana y mexicano.
0: Gracias, presidenta. En una última, una tercera pregunta, preguntarle si en estos últimos días ha tenido alguna comunicación con el expresidente Andrés Manuel López Obrador para hablar de este tema de las acusaciones.
1: Estuvo muy bueno porque salió una fotografía del presidente López Obrador en el Colegio Militar, ¿no? Y decían que yo lo había ido a ver a Palenque. Ese fin de semana. ¿Qué comunicación tenemos con el presidente López Obrador? Pues lo que nos da el ser parte de un proyecto de transformación. Veo a su esposa de vez en cuando, pues porque la quiero, porque somos amigas de hace tiempo, no porque no tenga comunicación con el presidente López Obrador, pues no voy a dejar de ver a Beatriz, ¿no? Nos conocemos desde el gobierno de la ciudad y hemos mantenido una relación de amistad. Entonces, muy de vez en cuando, no es muy seguido, pero nos hemos llegado a ver. Y hablamos de nosotras, de la familia, de cómo está, de su trabajo académico, de mi nieto, en fin. Pero una comunicación con el presidente, pues no hemos tenido. Más que lo que nos da ser parte de este mismo proyecto de transformación.
0: Y sobre este mismo caso de las acusaciones de Estados Unidos, bueno, de esta oficina del Departamento de Justicia en contra del gobernador con licencia Rocha Moya y otros 9 personajes, preguntarle si va a buscar en un futuro, en los próximos días, algún diálogo con el presidente de Estados Unidos, Donald Trump.
1: Sí, hablamos muy seguido con el presidente Trump y podemos hablar pronto. Tenemos muchos temas en común, entre otros, pues, los mexicanos que viven allá, y también el tema comercial y muchos otros temas. Y esa relación la queremos mantener, eso es muy importante. Nosotros no estamos de acuerdo, no necesariamente tenemos que estar de acuerdo en todo, el gobierno de Estados Unidos y el gobierno de México, y tenemos que manifestarlo cuando no estamos de acuerdo. Pero eso no quiere decir que no busquemos una buena relación. Pues siempre digo, nosotros lo que recibimos fue de una oficina del Departamento de Justicia de los Estados Unidos a través de Relaciones Exteriores una solicitud de detención urgente con fines de extradición de 10 ciudadanos mexicanos. Ante ello, Relaciones Exteriores, con apoyo de la Fiscalía, respondió que se necesitaban más pruebas, que con lo que se había presentado no era suficiente para esta detención urgente. Pero así lo vemos, fue una oficina del Departamento de Justicia. Y sí hay quien quiere que no haya una buena relación aquí. O sea, buscan la oposición en México, los comentócratas, además de las mentiras que dicen, porque dicen una cantidad de mentiras impresionantes. O sea, como parece como si estuviera los conductores metidos en la reunión de seguridad grabando las conversaciones e inventando, ¿no? ¿Quién es su informante? Porque la verdad, pues, es muy mal informante, porque no tiene nada que ver con lo que ocurre en el gobierno. Es como cuando inventaron que había un problema en el área de comunicación social del gobierno. ¿De dónde sacaron eso? Es lo mismo que en el gabinete de seguridad se discutió que la presidenta está muy tensa porque le... Ay, por favor. Son puras invenciones. Invenciones del presidente López Obrador. Ayer el Universal sacó unas cosas, la verdad, sin ninguna fuente, de los hijos del presidente López Obrador. Bueno, ¿cuáles son sus fuentes? Se le contestó Andrés Manuel López Beltrán a Loret de Mola, como diciéndole, oye, que había recibido dinero de no sé qué grupo de la delincuencia organizada. Bueno, por Dios. ¿Todo para qué? Para buscar un enfrentamiento entre el gobierno de México y el gobierno de Estados Unidos. O que desde Estados Unidos generen una condición de mala relación con México. Ahí van a hablar en Fox News, ayer estuvo Lili Tellez, no sé en qué medio, en California, primero diciendo mentiras, y segundo, ¿qué busca? O sea, ¿para qué se vaya? Porque no le habla a los ciudadanos mexicanos que están allá y que votan aquí, no le habla, no sé a quién en Estados Unidos. Los presidentes de los partidos políticos de oposición que van a Estados Unidos a hablar mal de México. ¿Qué buscan? Pues una confrontación. Pero pues hemos tenido muy buena relación hasta ahora. Ahora sí que qué necesidad, como diría el querido Juan Gabriel. Entonces, son grupos que no quieren que haya una buena relación. Nosotros siempre vamos a defender la soberanía, vamos a defender el derecho de México, vamos a defender el cumplimiento de la ley, vamos a solicitar pruebas cuando se presente una situación como la que vivimos. No queremos injerencia en los asuntos políticos de México, porque no la debe haber. Pero eso no quiere decir que no busquemos siempre una buena relación, por el bien de los mexicanos que viven allá y por el bien de la relación de ambos países, siempre diciendo lo que pensamos, sin bajar la cabeza, con orgullo de ser mexicanas y mexicanos, con dignidad, defendiendo a México, pero buscando una relación cordial y manifestando cuando no estamos de acuerdo, así como ellos pueden manifestar cuando no están de acuerdo. Pero eso no quiere decir otra cosa. Entonces, lo que vivimos ahora con el gobernador con licencia de Sinaloa y otras 9 personas, pues nosotros lo que actuamos es diciendo pruebas. Lo que vivimos en Chihuahua, que 2 ciudadanos norteamericanos participaron en un operativo en Chihuahua, que es lo que dijimos, pues eso no está bien. No está bien Estados Unidos, porque ese no es el acuerdo, y además nosotros tenemos leyes y una constitución que hay que respetar, pero sobre todo no está bien a las autoridades de los estados, particularmente el estado de Chihuahua, que incumplan con la ley, porque ellos conocen la ley. Es decir, sobre todo es a las autoridades mexicanas y con la nota diplomática particular a Estados Unidos, para que se conserve la buena relación, que se respete, que nos respetemos mutuamente. Entonces, han querido tomar esta situación ahora como la gran afrenta al gobierno de México. ¿Qué hacemos nosotros? Cabeza fría. Imagínense si nos aceleramos frente a una situación así. No, es saber qué es lo que hay que hacer, pedir pruebas. ¿Qué es lo que tiene que hacer en el caso de Chihuahua? Fiscalía, a ver si se violó la ley o no, si hay algún delito que perseguir. Así de sencillo, sin más, sin otra cosa.
0: Presidenta, ya nada más para precisar, en el próximo diálogo que se dé con el presidente de Estados Unidos, Donald Trump, ¿usted pondrá sobre la mesa este tema de Sinaloa? O sea, ¿usted hablará de esto?
1: Bueno, para eso hay un secretario de Relaciones Exteriores que está hablando con el embajador o con las autoridades de Estados Unidos. Pues para eso existe la Secretaría de Relaciones Exteriores. Yo espero que tiene su vía. ¿Por qué? Porque tiene que ver con una oficina del Departamento de Justicia de Estados Unidos, a la cual se le están pidiendo pruebas. Entonces, por eso yo dije, a ver, si es un asunto judicial, que se cumpla con la ley. Si es un asunto político, esa es otra cosa. Y entonces, ahí sí, pues no queremos injerencia. Así como ellos no quieren injerencia en la selección de México en las elecciones de Estados Unidos, tampoco queremos que usen a México para la elección de Estados Unidos. Así también nosotros pedimos que las elecciones en México pues se desarrollen sin injerencia de ningún país. Igual se lo decimos a la presidenta de la Comunidad Española. O sea, viene aquí a pedir inversiones o algunas otras cosas, está muy bien. Pero si su interés es político, pues tiene derecho a venir a hablar. No vamos a coartar su libertad de expresión. Ahora, no creo que le sirva a quien la trajo, pues porque no va a ayudar que hable de Hernán Cortés y la conquista para ganar una elección en nuestro país. Pero pedimos siempre respeto, igual que ellos piden respeto. Entonces, esa es nuestra posición y siempre va a ser nuestra posición esa. Con dignidad, con la dignidad que tiene el pueblo de México, con esa misma dignidad, la representante del pueblo, que es la presidenta, pues se presenta ante todas las naciones del mundo, con mucha dignidad, pidiendo siempre respeto, pero buscando siempre que no haya confrontación, sino una buena relación y la solución de cualquier problema. Es un tema judicial, que presenten las pruebas.
0: Gracias, presidente.
1: ¿Qué dice Saruca?
2: No sé si ya vio lo que publicó.
1: Oigan, ya son 9:12. No sé qué publicó Saruca, no lo he leído.
2: Acusándolos de que están haciendo política.
1: Bueno, imagínense, pues, ¿cómo un mexicano va a acusar de que los consulados están haciendo política en Estados Unidos? O sea, por favor, está mal eso, está mal. Entonces, los consulados, todos los cónsules deben respetar la política en Estados Unidos, no deben intervenir en la política de los Estados Unidos, esa es la instrucción que tienen del secretario de Relaciones Exteriores y de la presidenta. Ahora, sí tienen la obligación de proteger a los ciudadanos mexicanos, porque esa es su función, y de reunirse con ellos y de buscarlos cuando estén en las filas y de atenderlos bien y de buscar la protección de sus derechos humanos siempre. Y así actúan. No tenemos ninguna queja de algún consulado que esté haciendo otra cosa. Todo lo demás, pues, es más bien propaganda. No tiene que ver. Sí, pues está mal. Pero no lo ve bien tampoco ni los mexicanos tampoco. Bueno, ya vámonos. Te voy a los dejo y me voy aquí con el 10 de mayo con mi mamá. La voy a ir a ver a su casa. Vamos a Sonora. Regresamos como a las 4 de la tarde, creo, más o menos. Y de ahí me voy a ir a ver a mi mamá. Gracias. Felicidades a todas las madres. Feliz 10 de mayo. Felicidades a todas. Los dejo con Suave Patria. Gracias.
3: Kimi, amigas, amigos, muy buenos días. Les acabo de saludar en la lengua ñatro, el mazahua, como muchas y muchos de ustedes lo conocen, una de las 5 lenguas que se habla en el Estado de México. Hoy tenemos el placer de compartir con todas y todos ustedes un nuevo encuentro en nuestra suave patria. Este espacio que nos permite abrir la mirada al México que atraviesa las barreras del lenguaje, del color de la piel y de las diferentes creencias, para proclamarse como un país libre y soberano. Y como lo dijo nuestra presidenta, los pueblos y comunidades indígenas son la verdadera reserva de los valores del México de ayer y de hoy. Y justamente de eso les queremos hablar, del trabajo artesanal, como un homenaje a la unidad, a la familia, pero sobre todo al ingenio mexicano. Porque donde muchas y muchos vemos un simple elemento natural, en nuestra suave patria vemos una oportunidad de hacer arte. Por favor, acompáñenme para ver cómo la luz se transforma en una herencia.
4: En Metepec, el vidrio no solo es vidrio, es oficio, es tradición y es herencia. Aquí las manos de los artesanos convierten la luz en memoria, porque cada vitral que nace en este pueblo mágico lleva dentro siglos de ingenio mexiquense. Por eso los vidrios de Metepec son importantes, porque nutren la identidad de un pueblo que hizo del color su lenguaje y lo transformó en arte. En los vitrales mexiquenses, cada color es raíz, cada figura es ingenio y cada destello es oficio que mantiene viva a la comunidad.
5: La tradición llegó a mí por parte de mi padre. Él estudió este arte y pues desde pequeño, pues se puede decir, nací entre vidrios y pues ya es el gusto por el material y los trabajos que realizamos.
6: Estuve estudiando aquí en Toluca, en la Escuela de Artes Plásticas, en un principio. Después en la Ciudad de México y de ahí me regresé a Metepec. En ese tiempo, con esos años, no había aquí en todo el Valle de Toluca quien hiciera vitrales. De hecho, fui el introductor.
4: De los más grandes vitrales del mundo se encuentra en Toluca, un rompecabezas de 3.000 metros cuadrados armado por 60 artesanos.
5: A partir de que se realizó esta obra del Cosmovitral, coautoría de mi papá Bernabé Fernández García con el maestro Flores, pues sí se vino un auge.
6: Lo que veo pues es la satisfacción de disfrutarlo, porque sí, en cada trabajo nos empleamos al 100% con todos los conocimientos que tenemos en bien del mismo vitral y pueda lucir.
4: El vidrio y la luz siguen siendo hoy en día los protagonistas en las cuidadosas obras de nuestros artesanos. Y Metepec, el venturoso lugar de México donde la luz se convierte en arte.
3: Acabamos de ver cómo el arte del vitral en Metepec no solo es un oficio, es el legado luminoso que las familias mexiquenses han regalado al mundo. Y son estas mismas familias que transforman la luz en imagen, en una flor, en un rostro religioso y hasta en un jardín que nace del vidrio cuando el sol lo atraviesa. Amigas y amigos, México es el lugar donde nuestra soberanía también se defiende con arte. Poco. Muchas gracias. Gracias.
7: Son las 9:21.
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0: Son las 9 con 29 minutos.
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0: Son las 10 en punto.
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4: Hola, hola, hola, hola, hola a todos y a todas. Muy buenos días a las personas que hoy nos hacen el favor de acompañarnos a través de las frecuencias de radio y televisión de Guerrero en esta mañana de viernes. ¿Cuál es tu día favorito de la semana? A ver, aguanta. ¿Cuál? El sábado, el sabadaba. ¿Cuál es tu día favorito de la semana?
5: Viernes.
4: Viernesillo. Fíjense que yo... hasta me lo han preguntado. Yo tengo como día favorito el martes. Es una estructura de mi cabeza. Y les voy a decir por qué. Porque históricamente yo los martes termino mi semana siguiente. Entonces yo el martes siento como...
5: terminé.
4: Ay, sí. O sea... el martes yo ya tengo lo de la siguiente semana como revisado, confirmado, con sus excepciones, ¿no? De si algo se mueve, si algo pasa, pero es como, para mí el martes es como, no sé, me gusta el martes, por eso que les digo. Pero qué rico.
5: Sí.
4: Es un viernes.
5: Así no es una poner... semana súper cortita.
4: No, y así vamos a estar, Manuel. Sí. Viene el maestro, viene el estudiante, viene...
5: madres, que ya el Día de las Madres, que ya. Hoy empiezan los festejos del Día de las Madres.
4: Ya,
5: el día de ayer empezaron en algunas escuelas, seguramente la próxima semana...
4: Oye, la lloradera, ¿no?
5: Sí, debe ser.
4: Yo que no soy mamá, lloro. O sea, yo lloro cuando veo a los niños bailar y... sí. Y, ay, no sé.
5: Es el día nacional del ratón vaquero.
4: Ajá. Pues no ves que van a ser el masivo en el Zócalo de la ciudad.
5: Qué lindo.
4: Ajá. Pero, la verdad es que sí, son días muy movidos, ¿no? También tomen sus precauciones porque, pues, obviamente los lugares se llenan, la gente sale, ¿no? Nosotros tenemos el hábito de no hacerlo el 10, ¿no? Porque
5: sí, no, es,
4: a donde
5: sí,
4: vayas,
5: es imposible, sí.
4: Llévate una maleta de paciencia.
5: Sí, y dos sillitas por si todo está bien. De esas plegables.
4: No, exacto, exacto, exacto. Por si tienes que pues esperar, ¿no? Porque a donde vayas va a haber gente, vas a tener que tener paciencia. Nosotros lo hacemos o antes o después, porque sí se viene
5: Sí, viene complicado.
4: Y aparte toca en un día en donde todo mundo descansa.
5: Así es, domingo.
4: ¿No? O sea,
5: domingo, Día de las Madres, los restaurantes, los lugares van a estar imposibles.
4: Sí, van a estar. Y qué bueno también, sí, para que todo se mueva, ¿no? Yo apenas posteé en la semana, yo voy como 3 días adelante. Yo ya felicité a mi mamá, ya posteé, ya pregunté. Y apenas yo ponía qué lugares de Acapulco van a tener algún tipo de promoción. Y me llegaron muchísimos, que unos te regalan el café, otros te regalan el pan, otros te regalan que la mamá no paga, otros un descuento. Estaba escuchando que hasta Sharon's, ¿no? Está anunciando pasteles aquí. ¿Hay alguna promoción o a ver cuál es la promoción? Ah, ok. Bueno, pues en todo hay hay promociones. Entonces, bueno, saludo a la gente que pueda estar conectada en las frecuencias, saludo a la gente que pueda estar conectada en la página en www.rtg.com.mx, 7444-855757, el número telefónico, Facebook, Twitter, Instagram. Ni les he dicho que ya tengo TikTok desde hace 2 meses, eso no se los he dicho, porque estoy indagando TikTok, no soy tan fan, pero... pues hay que hacer de todo
5: hay
4: en
5: que
4: esta
5: probar.
4: Vida.
5: Sí.
4: Y bueno, hay una agenda que vamos a compartir. Hay sí hay actividades hoy, mañana y pasado, no lo sé. Pero bueno, un poco de todo. Vamos a platicar el día de hoy. Son las 10 de la mañana con 8 minutos ya en el puerto de Acapulco. Ya lo escucharon, es viernes. Manuel Maciel, ¿no? ¿Cómo estás? Ahora sí.
5: Resurgiendo de las cenizas después de esta intensiva temporada de Día del Niño. Venimos saliendo de esa
4: ¿cómo
5: temporada.
4: Te fue?
5: Ay, increíble.
4: A ver, cuéntame, ¿qué hiciste? ¿A dónde fuiste? ¿Y qué presentaste?
5: Moví dos de los espectáculos, que es lo que más he estado moviendo, que son los que tengo para infancias en este momento, que es el Clown Tacuentos y Lío. Lío se movió.
4: Lío es la cosa más bella y tierna.
5: Muchas gracias. Pues sí, estuvimos, fue intensivo, porque el primer día fue Clown Tacuentos, de ahí deja esa producción y al otro día mueve Lío. El primer día fue el martes, empecé toda la jornada el martes.
4: Ok.
5: El martes empecé con Clown Tacuentos en Centro Cultural, de ahí me fui a un jardín de niños, uh-huh. Jean Piaget en el Coloso.
4: Ok.
5: Para niños de ahí, con el Clown Tacuentos también. Y en la tarde salí corriendísimo, te das cuenta que terminas una función, desmontas todo, subes todo al carro, así lo avientas, lo acomodas, porque tienes que salir corriendo, y salimos a Chilpancingo. Llegamos a Chilpancingo, montamos Lío, hicimos Lío, terminamos.
4: ¿En dónde hiciste Chilpancingo?
5: En el Museo de Arte Contemporáneo de la Universidad. La Universidad también celebró. De hecho, la primera función del día martes fue en el Centro Cultural de la Universidad aquí en Acapulco.
4: Ok.
5: Y al otro día en el Museo de Arte Contemporáneo de la Universidad. En ambos espacios la universidad celebró a las infancias. Y ya terminando súper molidos de una función en la mañana, viajar, montar, segunda función, desmontar.
4: Oye, recoger. ¿Cómo aguantas, eh?
5: Ay, no lo sé. No,
4: Manuel, yo luego no pienso en ti, yo luego me canso, ahora me canso y digo, aunque mi hermana me dice, Jaira, ya no digas eso, pero antes no me cansaba, antes tenía hasta 3 trabajos y dormía 4 horas, y yo cuando te veo, digo, wow. ¿Cuántos tienes? ¿Cuántos años tienes?
5: Esa es la broma que he encontrado. Soy sex.
4: O sea, Ya, o sea, ya te hacen descuento.
5: Ya, sí, ya. No he pasado por la INEPAM, pero...
4: ¡Ay, pasa! Están muy buenos los descuentos.
5: Lo que digo es, no he pasado a la INEPAM porque si voy seguramente me van a rechazar. O decir, usted todavía no tiene edad.
4: Oye, Manuel, ahora que hablas con estas, de estas presentaciones, yo te quiero preguntar, ¿es más complicado... el teatro para las infancias que cualquier otro, o es igual?
5: Es más complicado.
4: ¿Verdad que sí?
5: Sí.
4: ¿Por
5: sí,
4: qué?
5: Sí, es mucho más complicado. Porque el rango de atención de las infancias es más corto. Estamos en proceso de adoctrinamiento de conducta social. Es decir, todavía, dependiendo de la edad, todavía... sigo mis impulsos, ¿no? Mientras que ya de adultos sabemos que tenemos que sentarnos, sabemos
4: sí, ya
5: que tenemos que
4: abordar,
5: sí,
4: adiestrados, ¿no? ¿No? Sí.
5: Entonces las infancias todavía no, y esa es una característica que yo he encontrado y que he compartido con otros colegas, es que cuando un espectáculo puede decirte que es maravilloso, te puede decir que es la octava maravilla del mundo, dirigido a infancias. Pero tú te puedes percatar si funciona o no funciona, porque cuando empiezan a perder la atención, los niños empiezan a voltear para otro lado, comienzan a moverse, empiezan a ponerse inquietos.
4: Hablar.
5: Empiezan a hablar. Y ya cuando el niño se para de su silla y empieza a moverse,
4: Ya lo perdiste.
5: Entonces, quien se presenta frente a público infantil debe tener ese termómetro. Saber que si tú y las infancias, los niños con los que estás trabajando, empiezan a ponerse inquietos, incómodos, o empiezan a distraerse, tienes que sacar de la chistera el conejo o la carta de la manga. Algo tienes que hacer, pero tienes que volver a agarrarlos, pues si no, esa función se te cayó.
4: Ojo, y cada vez tenemos menos tiempo de atención.
5: Eso, fíjate que es una...
4: Es preocupante, Manuel.
5: Es una reflexión que en su momento hice, trabajé académicamente, porque justo una de las grandes cambios que tiene el teatro, el teatro y los espectáculos, es que en la modernidad, nosotros ya no vivimos en la modernidad, vivimos en la posmodernidad. O en la contemporaneidad, ¿no? En la modernidad, los espectáculos, nuestra capacidad era más auditiva. Sin embargo, esta capacidad de recepción se ha transformado a ser más visual ahora.
4: Sí.
5: Por influjo de la televisión, el cine, ahora los medios, las redes, el internet, etcétera, es mucho más visual que auditiva.
4: Antes de que sigas, quiero hacer un paréntesis pequeño ahí. Y apenas le hice esa pregunta a una persona. ¿Tú prefieres, si te dieran a elegir, ver una obra o escucharla?
5: Ay, no, las dos. No puedo.
4: Dime una.
5: Soy mucho más visual, yo.
4: Sí.
5: De siempre.
4: Es que yo contesté que yo podría taparme los ojos y escucharla. Me da algo cuando no escucho, cuando no les entiendo, cuando tengo que hacer un esfuerzo por escuchar, porque yo puedo ver, pero si no hay el sonido, yo no. Háganse esta pregunta, solo como paréntesis. Si tuvieras que elegir entre lo visual y lo auditivo, ¿qué escogerías? Entonces, en esta investigación que hiciste,
5: el rango de atención
4: cambió esta parte.
5: Sí, primero somos nuestra.
4: Ahora somos más visuales
5: que auditivos. Primero, y entonces esto tiene que ver con esta experiencia de lo teatral, en donde si recordamos, antes el teatro era más hablado, hablar. ¿No? Y hablar, y el manejo de la palabra, y el tono del intérprete, etcétera. Y en este teatro, en este teatro contemporáneo, es mucho más visual, es más acciones que exceso de palabras.
4: Ya.
5: Entonces, no es que no haya palabras, pero se ha ido transformando.
4: Pues, por ejemplo, Leo no habla.
5: No usa infralenguaje o gramelot.
4: Pero comunica.
5: Así es. Y entonces, o recordemos el trabajo, por ejemplo, de Rodolfo Soto, este trabajo que llevó a la Muestra Nacional de Teatro. Sí, hay un manejo de la palabra, por supuesto, pero todo este esfuerzo físico, total, todo ese trabajo corporal, eso es lo que está haciéndose en el teatro contemporáneo, en donde los lenguajes no descansan exclusivamente en la palabra, sino que ya la exigencia del actor es cuerpo y voz, y un despliegue de energía muy, muy importante. Eso como primer cambio. Y después, si nuestra atención se ha movido de lo auditivo a lo visual, nuestro rango de atención visual se ha ido acotando por el uso de las pantallas. ¿A qué velocidad están cambiando las imágenes en las pantallas de televisión? Es impresionante. Por segundos está cambiando. Y entonces, cuando estamos en scroll y estamos moviendo, lo que estamos haciendo es adecuar nuestro ojo a esa alta velocidad. Entonces, si tú tienes un espectáculo en donde los rangos de atención son prolongados, uno mismo, como ya está acostumbrado al tempo,
4: sí, inmediatez,
5: a ese inmediato, si es demasiado prolongado, puede venir esta incomodidad. No, me refiero a que puede venir esta incomodidad de decir, ay, está pesado. Ay, ¿por qué? Porque ya me acostumbré a este ritmo. Entonces, la percepción de la audiencia ha ido modificándose. Sin embargo, hay exploraciones, que ya a mí me encantan, por ejemplo. Hay exploraciones en donde justo la apuesta es a desterritorializar esta experiencia.
4: Déjame ir a una pausa. Híjole, está fuerte, porque no sé si todos, pero la gran mayoría estamos atorados en ello, Trabajamos con el teléfono, recibimos mensajes con el teléfono, nos comunicamos con el teléfono, compramos con el teléfono, vemos películas, series, consumimos, el banco, o sea, toda la vida está ahí.
5: Uh-huh. Y ahora baja esta aplicación, y ahora esta.
4: Y la música, sí, y, o sea... Sí, sí, sí, sí. Ay, Manuel, ¿qué vamos a hacer? Vamos a una pausa y volvemos.
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4: Estamos ya de vuelta, son las 10:20. ¡Ay, qué rápido! 10:20. El tiempo de atención, de lo auditivo a lo visual. Aquí valdría la pena hacer una pausa, ¿no? De una reflexión de honestidad con uno mismo. ¿Cuánto tiempo real consideras que es prudente un espectáculo, una obra, un concierto? ¿Cuánto tiempo te gusta? Así que tú digas, aguanto bien, estoy entero viendo, porque
5: se estilan 2 horas máximo. 2 horas. 2 horas, pero hay cosas que han durado más, 3 horas. Es que no es tanto el tiempo, sino la inteligencia creativa del creador para tenerte ahí atrapado y que pierdas la sensación del tiempo. Esa es una de las magias del espectáculo o de las obras, ¿no? Cuando no sientes el tiempo y cuando se termina dices, ¿cuánto tiempo ocurrió? Ah, pasaron 2 horas. ¿Cómo claro. crees que pasaron 2 horas? No pudo haber pasado 2 horas. Entonces, esta sensación del tiempo es totalmente relativa porque nuestra atención está ahí. Entonces, obviamente hay parámetros, pero son parámetros más que artísticos, de tipo comercial o de tipo administrativo, ¿no? Un espectáculo para infancias, dependiendo del rango de edad, debe durar 45 minutos. Pero resulta que yo he hecho 1.5 horas para infancias. Entonces, ¿por qué? Porque sé que tengo que estarles modificando.
4: Sí, pero yo creo que aquí también valdría la pena rescatar dos cosas. La primera es que estar atento, quien está en el escenario debe estar atento a las necesidades de los públicos o de las audiencias infantiles. Y yo creo que tú haces algo que seguramente muchos harán, o no sé si muchos en el planeta lo hagan, pero bueno, considero que sí, que es, por lo menos yo te he visto con los niños, interactuar muchísimo. Entonces yo creo que cuando el en escena se genera esa interacción, el público o los niños en este caso, o inclusive los adultos también, se comprometen más, ¿no? O yo no sé si yo estoy loca, pero es así como cuando dices, pues por si me toca, ¿no? O sea, por si me pregunta o por si me dice, como que tu atención la colocas en otro momento, ¿no?
5: Sí, hay que provocarlo, ¿no? También de alguna manera, hay que provocarlo.
4: Exacto.
5: Es parte mucho de lo que está ocurriendo con el teatro contemporáneo, que es romper la pasividad del espectador.
4: Está buenísimo, la pasividad del espectador.
5: Sí, el espectador. Que llegaba, y eso es parte de la poética del teatro moderno, que es llegas, te sientas en una butaca y de alguna manera te ocultas en la oscuridad de la sala.
4: Que eso es cómodo.
5: Exactamente.
4: Eso es cómodo, porque si medio se te escapa una lagrimita o una incomodidad, digamos, personal o íntima, yo siempre he dicho que esa oscuridad te da comodidad. ¿Sí me explico?
5: Sí, para poder explayar, pero así esa es la intención. Pero también de alguna manera hay quienes lo han planteado así como, ¿qué tanto es como un voyeur, como un que ve desde las sombras para no ser descubierto en esta en este retorcimiento, porque lo que estoy viendo ahí son seres humanos que están rompiéndose. Entonces yo estoy observando desde afuerita, desde donde nadie me ve, y puedo...
4: Como si sentir estuviera mal, ¿no?
5: Así es, o puedo juzgar. Mira qué mal, mira cómo se comportan. Entonces, de alguna manera, es esta comodidad. Y esa era la convención social en el teatro moderno, ¿no? Te ocultas en la oscuridad y ves. Y ves lo
4: ¿sabes en qué me
5: conducta?
4: Sí, ¿sabes ahí, de qué me estoy acordando? En la obra de... donde sale esta niña que tú dirigiste, donde sale Adriana.
5: Ok.
4: Y Emanuel. Uh-huh. Sí la dirigiste
5: sí,
4: tú,
5: sí,
4: ¿no?
5: Sí, sí, sí, sí, lo de que, Filos.
4: Que, exacto, exacto. Que él empieza envuelto en la tela. Manta, en la tela. Hay una escena donde ella se acerca al público. Y yo te juro que cuando vi que se empezó a acercar, yo decía, que no se me acerque, que no se me acerque. Porque yo, en una de las escenas de Adriana, que por cierto, Adri, te mando saludos, yo estaba ya llorando desde antes.
5: Y ahí también sin una palabra.
4: Nada.
5: Ajá.
4: Y, obviamente, cuando no hay... cuando no está la palabra hablada, yo creo que las interpretaciones se multiplican, porque la palabra te da un elemento para ir sabiendo de qué va la historia. Pero si no tienes ese elemento y tienes un movimiento en el escenario, a una persona con gestos, con su cuerpo, con lo que sea que esté haciendo, también el cerebro desarrolla más la construcción de la historia, Manuel.
5: Porque estás provocando.
4: Sí, estás pensando, ¿no?
5: Estás provocando, o sea, al receptor, sí.
4: Tú dices, ¿qué estará? Y entonces, algo maravilloso es que cuando no hay voz hablada, cuando no hay voz, cuando no hay palabra, pues cada uno se hace una historia en la cabeza, ¿no? Entonces yo me hice la mía. Que yo después tuvimos un programa con Manuel y yo le dije, oye, yo quiero saber si lo que yo construí es, ¿no? Siempre me da esa curiosidad porque digo, a lo mejor yo estoy, ¿no? Y bueno, lo hablamos en su momento. El punto al que quiero llegar es que yo construí una historia y yo sentía el dolor de Adriana. Uh-huh.

0: rompe esta barrera entre público y espectador. Por eso es que incluso se presenta como una experiencia de performance, uh-huh, siendo una obra de danza, teatro, bueno, ahí es más como interdisciplinaria. Se convoca como una performance cuando se invita al público a bailar.
1: Oye,
0: ellas se invitan a bailar.
1: ¿Y no crees que esta nueva forma nos requiera más atentos?
0: Y es una estrategia justamente,
1: claro,
0: para romper esto.
1: Claro, claro. Sí, ¿verdad?
0: Sí, claro. Es una estrategia para romper esta cercanía con el...
1: Porque como quiera que sea, los sonidos te van diciendo algo. Si así tú te es. Pierdes de un movimiento, te estás perdiendo de una parte
0: incluso,
1: de la historia.
0: Incluso algo que iba a comentar, otra estrategia que algunos creadores hemos empezado a explorar con respecto al uso de cómo contener la atención del espectador para desconectarlo de este, pudiera parecer que tendría que ser como agarrar una velocidad como la de aquí, cuando la estrategia que se ha explorado es exactamente la contraria. Es lo que se le llamaría la hiperrelentización del movimiento. Entonces, el actor parece que nunca termina de moverse y todo el tiempo está ahí. Y al estar haciendo eso, están ocurriendo un montón de cosas, pero parece que no está pasando nada. Entonces, ese es un trabajo que explora muchísimo, por ejemplo, el buto. Yo lo encuentro también en algunos otros creadores por referencias, donde justo lo que se va a hackear, se va a tratar de romper, es esta conexión con la velocidad de los dispositivos a través de lo exactamente lo contrario, que es hiper ralentizar el movimiento. Y dice, no se está moviendo, no, sí se está moviendo. A ver, espérame, ¿se está moviendo?
1: Claro, porque te mueve el hábito de lo que ya conoces,
0: así
1: ¿no?
0: Así es, y porque entras en un estado no, en un tempo extra cotidiano.
1: Claro.
0: Una hiperrelentización te va a conectar a un espacio-tiempo no cotidiano, en la no cotidianidad. Y entonces, si ya el exceso de velocidad ya es cotidiano, entrar a lo contrario te mete...
1: Claro, en
0: otro tiempo.
1: Ok, voy a ir a la pausa y me haces pensar también en cómo en escena, también lo dijimos en algún momento, se usa mucho, no sé si siempre, pero creo más ahora, se usan muchas historias en una misma, ¿no? Yo siento que antes, Manuel, se contaba una historia y ya.
0: Ahora ya no es importante contar una historia.
1: Vamos a la pausa y regresamos.
2: Son las 10:31. 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

0: Estamos ya de vuelta. No, hombre, ya nos fuimos, nos fuimos. Estábamos hablando de, pues, un poco el cambio de pensamiento respecto del teatro. No está solo para contar historias, sino para hacer significativo el momento para el espectador.
1: Para marcar tu memoria de manera permanente. Es decir, tú ves una obra de teatro que nunca vas a olvidar, esa es una obra que funciona. No importa lo que digan los críticos o no críticos, si esa obra a ti te impactó de tal manera que dices, ahí está. Y yo me voy a hacer viejito, bueno, más viejito, me voy a hacer ancianito y me voy a acordar, yo cuando era joven vi esta obra. No me acuerdo de qué iba, no sé si te sí, imaginarás sí, ese sí. diálogo, ¿no? No me acuerdo de qué iba, pero salía un muchacho y se movía súper lento y a mí me entre que me desesperaba y empezaba a imaginarlo. Ahí está, un espectáculo, una obra que te impactó. Eso que se queda guardado en tu memoria para todos los días de tu vida. Eso es verdaderamente significativo teatralmente.
0: Sí, pero eso exige más, ¿no?
1: Claro, claro. Exige más y exige cuestionar permanentemente. Es un acto crítico y autocrítico permanentemente de qué estoy haciendo, cómo lo estoy haciendo. Lo estoy haciendo porque estoy respondiendo a mis necesidades reales como artista o estoy haciéndolo para validarme en un segmento para que me digan artista, o lo estoy haciendo para cuestionar y cuestionarme y cuestionarnos, porque si, o lo estoy haciendo para que me aplaudan mucho y me haga famoso o gane mucha
0: sí, claro, ganas, solo hacerlo por qué, hacerlo exacto, y ya, o esta conciencia de la que, ¿no? Exacto. De la que estábamos hablando.
1: Y esto que puede parecer como de aquí y ahora, lo estamos dialogando, sí sería importante como compartirlo con todos los hacedores, ¿no? ¿Por qué hacemos lo que hacemos? ¿Buscando qué? ¿Buscando qué al momento de plantearnos un hecho creativo?
0: Híjole, es que te voy a decir una cosa, Manuel. Sí creo que te tienes que estar cuestionando, digo, voy a hablar por mí, ¿no? Te tienes que estar cuestionando todo el tiempo y tenemos que ser muy, muy honestos con nosotros para no caer, ayer yo lo ponía, ¿no? Para no caer en todas estas trampas que tenemos desde que nos levantamos. Uh-huh. Hacer porque tienes que ponerte, porque tienes que subir, porque, o sea, todo está como mandamientos de lo que tendrías que hacer. Exacto. Para hacer. Sí. O sea, eso es grave.
1: Sí, es el hacer por el deber ser o por el ser.
0: Exacto. El punto es que a la profesión que te dediques, pero bueno, hablemos de las comunidades culturales, de los hacedores, de los creadores. También muchos, porque también creo que es generacional, Y tenemos un alto riesgo de los jóvenes, de los emergentes, de que lo entiendan, pues que hay todo un proceso, Manuel, ¿no? Uh-huh. Que hay tiempo, que justo no pueden dejarse convencer por el hacer por hacer, solo así, no. Es sentarte, es ver qué quieres hacer, qué quieres comunicar, desde dónde.
1: Reflexionar sobre la visión del mundo, es decir, no tendría por qué ser una visión del mundo única. Todos tenemos una visión del mundo, pero claro, si no tenemos conciencia de esta visión del mundo, es decir, ¿qué pienso yo de lo que yo soy? ¿Qué pienso yo de lo que me rodea? ¿Qué pienso yo de la vida? ¿Qué pienso yo de la muerte? ¿Qué pienso yo de los grandes temas? ¿Qué pienso yo? ¿Qué me mueve ahí? Entonces ahí es en donde voy a ir encontrando mis temas. Ahí voy a ir encontrando mis temas y al irme reflexionando,
0: claro,
1: sobre estos grandes temas, ¿cuál es mi posición ante eso? Y eso es mi discurso. Si yo no me detengo a reflexionarlo y a pensarlo, ¿qué estoy haciendo en el arte?
0: Claro, y no solo eso, por eso es la autenticidad. Les voy a decir, yo le tengo fe es muy, no sé si es muy fácil, pero es muy, para mí es fácil, yo digo, darte cuenta cuando algo está maquillado, Manuel, cuando algo no está tocado desde adentro, cuando algo está hecho
1: por trending, ¿no? Por ¿sí tendencia, ¿me entiendes? Sí, claro.
0: O porque, lo que me digas, o sea, es a la primera, lo ves, no digamos si le sumamos la inteligencia artificial, ayer lo hablaba justo con Héctor, ¿no? En el tema de la plástica, o sea, es muy fácil darte cuenta cuando no hay conciencia en lo que se hace.
1: Cuando hay pose, cuando hay eso, seguir la tendencia, seguir la moda. Y otra cosa que también, híjole, eso sí es muy fuerte para mí, reflexionarlo y compartirlo. Hoy en día los artistas, todos y particularmente los escénicos, estamos muy supeditados a las convocatorias. A las convocatorias institucionales de los diferentes niveles de gobierno. Y de alguna manera, ¿qué determina que tales temas se pongan como prioritarios sobre otros para que puedas quedar seleccionado en esas convocatorias? Y entonces...
0: como mandado a hacer, ¿no?
1: Exacto. Entonces terminas haciendo en función de lo que... los jurados de esa convocatoria esperarían, pero ¿dónde está tu voz, tu necesidad de decir sobre tus temas? ¿Qué tanto tus temas no están en concordancia con eso que esos jurados están esperando? ¿Eso invalida mi propuesta? ¿O me descoloca dentro del ecosistema cultural?
0: Claro.
1: ¿No? Y eso es un tema muy fuerte, porque entonces que tanto nosotros como creadores, como artistas, estamos supeditados a ir cubriendo las necesidades desde una perspectiva, de una narrativa, de esto es de lo que se tiene que hablar.
0: No, pero no, ahí no. Óigame, no, dijera.
1: A eso me refiero, que para mí eso sí es mucho más fuerte.
0: Es fuerte.
1: Porque estamos siendo constriñidos a determinados temas.
0: Es fuerte y también hay que decirlo como es. Se ha polemizado mucho en torno a las convocatorias. Yo hay cosas que leo, que veo, que escucho. Y soy bastante reservada en muchos sentidos. Pero... hay, a ver, no está bien ni está mal, pero hay personas que solo se limitan a crear en base a las convocatorias. Y creo que eso le resta al mismo creador, Manuel. Olvídate a las audiencias, al mismo creador. ¿Por qué? Porque en este proceso de indagar quién soy, qué sé, qué quiero comunicar, el artista crece, claro. El creador crece.
1: Se da una voz, se da un posición.
0: Y un estilo, ¿no? Porque no todo va a ser igual. Y si tú te limitas a una línea, ¿no? De qué quieres comunicar de esa manera, de ese tema, en esas circunstancias, con esas condiciones, yo creo que quien pierde es el creador, en principio. Y entre más procesos vivas, procesos creativos, quiero decir, mejor creador eres.
1: Aunque en este es un tema de discusión, no cerrado, está abierto, porque en este ecosistema cultural de artistas, artístico en México, no solo en Guerrero, en México, la contraparte sería, sí, pero yo vivo de poder vender mi chamba, y si yo no hago de acuerdo a la convocatoria, no voy a poder generar mis ingresos para vivir.
0: Claro, por eso muchos lo hacen, porque dicen, no tengo opción. Tengo que comer, tengo que vivir, tengo que pagar la renta, es la única manera que tengo, no tengo el recurso propio para decir, pues yo la monto, yo la vendo, yo la hago, y yo gano mi lana, y aparte tendrías que hacerlo cada cierto tiempo, pues en el año, ¿no? Entonces, esas convocatorias resultan un respiro para quienes no tienen forma, Manuel.
1: Así es, eso es, esa es la otra parte de esta discusión. En donde está la moneda en el aire es cuando lanzas esa pregunta como dardo envenenado y tu visión del mundo.
0: ¿Dónde está?
1: ¿Dónde? ¿A qué hora vas a hablar de eso?
0: Oye, ¿y no crees que lo ideal sería jugar los dos caminos?
1: Claro.
0: ¿No? Aceptas una convocatoria, participas en una convocatoria, pero no te abandonas, o sea, no dejas de ser tú.
1: Hacemos el teatro que quieren ver para poder hacer el teatro que queremos hacer, decía un autor.
0: Pero por supuesto. Por eso sí. Muchos tenemos dos trabajos.
1: Por eso.
0: O tres.
1: Porque
0: y vendo mole los domingos, claro, a las 10 de la mañana. Claro. Porque pues si quiero hacerlo.
1: Claro.
0: En el mundo ideal no tendría que suceder todo esto, pero en la realidad tienes que hacer, poner, quitar, mover, hacer un equipo, hacer un trabajo de 5, tú solo, y buscar la manera de continuar, pues...
1: La llama viva del artista creador, la llama viva, que no se apague, porque también está, ese es como un ámbito de
0: hipnosis.
1: Un ámbito de discusión, ¿no?
0: Yo pensé que también...
1: Pero por ejemplo, está el otro lado, que también dices que no se apague esa llama de la creación. El artista institucionalizado trabaja en alguna institución, recibe su salario, no le falta, y sin embargo, en lugar de que diga, eso es un aliciente para poder crear y hacer, no me preocupo porque ya sé que mi lanita iba a estar, y entonces me dedico solo a reproducirme sin ir más allá. Sin aspirar a construir más allá. ¿Sí me explico?
0: Sí.
1: O sea, son los dos polos. Son los dos polos, pero entonces, ¿en dónde? ¿Cómo encontrar este equilibrio para que, decía yo, esta llama viva del artista creador no se vaya apagando?
0: ¿Y no será que a veces la intención es que se apague?
1: ¿Qué tanto nos
0: convendría? Deja mirar la pausa.
1: Sí, pero...
0: Es que es bien fácil... caer en todo esta... Yo creo que a todos... No puedo nunca generalizar. Yo creo que a muchos nos ha pasado. Antes de irme a la pausa. Yo creo que a muchos nos ha pasado... Ayer lo hablaba también. Que de pronto te cansas, Manuel. De ir todo el tiempo, ¿no? Y en las circunstancias en las que estamos, ¿no? Y de pronto, pues la... ¿y qué palabra utilizar? Es que estoy pensando, pues te llegan como así, ¿no? Como, quédate ahí ya,
2: sí.
0: ¿No? Todo bien, sí, todo bien. Y ahí es donde uno tiene que decir, no.
1: Sí.
0: Vamos a la pausa y regresamos.
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0: Cuestiones que sí, te. Que tú digas, no. Y júntense con gente inteligente. Porque también se apega no juntarse con gente inteligente. Sí. ¿No? No castiguen la diferencia. La diferencia es maravillosa, Manuel, ¿no?
1: Claro.
0: Entonces, pues nada. Tendríamos que revisar más lo que estamos haciendo, ¿no?
1: Sí, fíjate que a propósito de la agenda,
0: ajá,
1: recordarles los miércoles está cine en la azotea de Mina. Hay que ir, es cine de arte que
0: es. ¿Es a las 5 o a las 6?
1: A las 7.
0: Déjame,
1: estoy buscando exactamente la nota. Uh-huh. Aquí está. Es a las 7, este próximo miércoles, pues se va a presentar una película, ajá, que se llama La Hermanastra Fea.
0: Okay.
1: Es cine de arte. la hermanastra fea de Emily Blichfeldt. Es una película noruega. Tiene partes en danés, sueco y polaco, pero pues obviamente está
0: con subtítulos,
1: sí. Y el género es horror corporal, comedia negra, sátira, drama psicológico y reinterpretación de los cuentos de hadas. La hermanastra fea está inscrita en esta historia de la Cenicienta.
0: Ok.
1: Pero desde la mirada de la hermanastra.
0: Ok, ok. Llevan mucho tiempo haciéndolo en Demina, lo cual celebro. Y ya aprovechando, y lo dije también, los jueves está Víctor en la biblioteca, todos los jueves a las 5 de la tarde hay concierto de la Orquesta Filarmónica, y mañana hay un concierto que no se pueden perder, de mi querido Eric Castrejón, que estará dando un concierto en el Parque Papagayo en punto de las 7 de la noche. Yo le tengo mucha admiración a Eric, y vayan a la página de Don Castrejón, están a la venta los boletos de este concierto, que creo que vale mucho la pena por todo lo que Eric ha avanzado. Yo no lo he visto en vivo hace años, no sé cuántos, hace muchos años, pero creo que vale mucho la pena. Ya nos vamos, Arturo Román, gracias. ¿De qué es tu playera? ¿De qué es tu jersey? ¿De dónde es tu jersey?
1: Selección mexicana, porque iniciamos.
0: Es que desde acá no veo. No, pues ya, ¿no? Manuel, gracias.
1: Ah, al contrario, muchas gracias por.
0: Siempre me haces pensar, Manuel. Todo lo que hagan. Hay que repensarlo. Sandra, muchas gracias. Gracias, te mando un abrazo. Saludos afectuosos. ¡Ay! Fragmentos Next Star es un proyecto nuevo. Bueno, no nuevo, ya tiene un rato. Es un proyecto que emprendió Fragmentos. Te mandan saludos.
1: Gracias.
0: Lo que no sé es quién seas. ¿Eres Héctor? ¿Eres Cari? ¿Quién eres? Que ayuda a algunos creadores, cantantes, a dirigirlos, ¿no? A hacer sus grabaciones, hacer sus videos, porque también esa es otra. Pues sí, hemos hablado de todo lo que podríamos cambiar, pero también a veces, Manuel, las personas no tienen cómo hacerlo.
1: Uh-huh. Es parte del ecosistema.
0: Exacto. Es parte, me encanta eso. Sí, y hay que buscarle, y hay que indagar, y hay que preguntar. Y Fragmentos es algo, Fragmentos Next Star, porque no es la escuela, sino como una filialita de Fragmentos. Que por cierto, ya vienen las puestas en escena de Fragmentos. Tengo agenda con ellos la próxima semana. Y pues bueno, ya nos vamos. Tengan un gran fin de semana. ¿Tu mamá cómo se llama?
1: Yolanda. Yolanda Campos.
0: Es maravillosa tu mamá.
1: Ay, muchas gracias.
0: ¿Qué edad tiene tu mamá?
1: 76.
0: ¿Qué le dirías a tu mamá?
1: Ah, le diría gordita. Calma, gordita, calma. Hace 76 años no quiere detenerse. Es muy impulsiva. Es muy impulsiva.
0: Yo no sé si todas las mamás sean así, pero la mía igual, Manuel. Le digo, oye, cálmate.
1: Nos fuimos a Cuernavaca. Ajá. Dice, voy a ir a ver a unos familiares. Estábamos en Cuernavaca, le digo, pero linda, espérame, yo te digo, no te preocupes, yo ya grande, o sea, sí. Hace 2 años, uh-huh. Se fue hasta Temisco, sola, los familiares con los que fue a visitar, casi me regañan y me claro. Dicen, mira, para la próxima tráela tú, porque acá está muy retirado, está complicado, y yo le digo, es que no me quiso esperar, ella agarró claro. Camino y ya me voy.
0: Claro.
14: Son las 11 con un minuto.
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0: Son las 11 y 31 minutos.
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0: Son las 12 con 2 minutos.
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0: Son las 12 con 34 minutos.
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0: Es la 1:04.
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0: Es la 1:31.
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1: Es la 1:45.
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0: Muchas gracias. Gracias, maestro. Que Dios los bendiga. Siempre de parte de la original Banda de Limón. Ánimo.
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2: Son las 2 en punto.

0: aquí saludo a Manuel Nava. ¿Cómo estás, Manuel?
1: Pues también con los preparativos para el domingo.
0: Para el Día de las Madres.
1: Sí, pues bueno, hay que festejarles. Si no.
0: En domingo va a ser eso de los restaurantes, de las plazas comerciales, a reventar, y también los festejos en casa. Bueno, hay que celebrar a mamá donde sea, como sea y todos los días, ¿no?
1: Pues sí, y ahora esperemos que también se manifiesten las lluvias ya lo más pronto posible, porque el calor está terrible.
0: El calor está fuerte y el índice de radiación UV, ayer lo comentábamos, ¿verdad? Sobre todo de 12 del día a 2 de la tarde, hay que ponerse bloqueador solar, los lentes de sol, hidratarse también para evitar situaciones incómodas. Sí, está muy fuerte el calor. Las lluvias, pues quién sabe, a mediados de este mes suelen comenzar, finales de este mes.
1: Sí, aproximadamente, pero pues ojalá se adelante, porque...
0: Vamos a hablar de eso,
1: porque está muy fuerte.
0: Porque vamos a retomar el tema de la sesión del Consejo de ayer, que aquí lo adelantamos, lo que dijo el capitán Fermín, de que estaba muy, muy caliente la superficie del mar. Y vamos, si quieres, con el tema de lo del calendario escolar, ¿no?
1: El calendario escolar.
0: Y ahorita lo presentamos y ahorita lo comentamos para que me digas tu opinión. Primero sale Mario Delgado ayer en la tarde, cobijado con todos los secretarios de educación de los estados, para que no dijeran que él lo estaba anunciando solo, sino que era un acuerdo de toda la república. Y nos da esta, pues, una bomba, ¿no? Para las mamás y para los papás también, porque 3 meses los chamacos en casa, ¿no?
1: En casa, sí.
0: Complicado. Sí, bueno, complicado. La Secretaría de Educación Pública y las secretarías de las entidades federativas, como le digo, acordaron de manera unánime, por lo menos fue lo que se anunció ayer en la tarde. Hoy ya salió la presidenta a corregir la plana y a decir que era una propuesta, pero ayer dijeron, es un ajuste al calendario escolar 2025-2026 para que escuelas de nivel básico y medio superior pues salgan antes con motivo de las altas temperaturas. La primera causa fue el calor y luego pues para que disfruten del mundial de fútbol, ¿no? En un breve video, el titular de la Secretaría de Educación Pública Federal, Mario Delgado, junto a los secretarios de Educación de los estados del país, aseguró que el actual ciclo escolar concluirá el 5 de junio, por lo menos eso dijo ayer en la tarde. El inicio del ciclo, el 2026-2027, está previsto hasta finales de agosto, hasta el 31 de agosto, imagínense, vacaciones, desde el 5 de junio hasta el 31 de agosto. Escuchemos.
2: Y hemos tomado el siguiente acuerdo respecto del calendario escolar. Por distintas circunstancias y distintas peticiones que hemos tenido, adelantaremos el cierre del ciclo para el siguiente 5 de junio. Las labores administrativas que hacen las y los maestros en cada cierre de ciclo terminarán el 12 de junio. Tendremos este receso hasta el próximo 10 de agosto, donde las y los maestros regresarán a su consejo técnico para preparar el siguiente ciclo escolar. Del 17 al 28 de agosto tendremos 2 semanas de fortalecimiento de aprendizajes, trabajo con nuestros niños y con nuestras niñas para reforzar todo aquello que sea necesario. Y arrancamos oficialmente el ciclo escolar el 31 de agosto. De esta manera, vamos a garantizar que se cumpla el plan de estudios y atender las distintas peticiones que hemos tenido de las entidades federativas.
1: Y como bien decía Irving, hoy la presidenta Claudia Sheinbaum hizo las precisiones. Ella dice que el adelanto y extensión de las vacaciones de verano hasta por 3 meses solo es una propuesta, que no es una medida oficial. En su conferencia matutina, matizó lo dicho ayer por el secretario de Educación, Mario Delgado, al afirmar que aún no existe un calendario escolar definido, pero refrendó el compromiso del gobierno federal para que los estudiantes de todos los niveles no pierdan clases. Escuchémosle.
3: Se tomó esta propuesta, no hay todavía un calendario definido, pues es importante que los niños también no pierdan clases. Se hizo esta propuesta de que se adelantaran las vacaciones. pero pues también tiene que considerarse los días de clase de las niñas y los niños. Entonces, una propuesta, todavía no está el calendario completo y pues vamos a esperar a que se defina ya de manera definitiva, ¿no? Pero adelantar, viene una propuesta de los propios maestros y de los secretarios de Estado de Educación, perdón, de varios de los estados.
0: Ayer, cuando salió la noticia, mucha gente comenzó a preguntar en principio si era cierto, ¿no? Porque ya tienen sus compromisos o están preguntándose qué van a hacer con sus niños. Yo en un inicio, cuando vi la noticia, Manuel, dije, me preocupé y dije, pues esto me recuerda cuando el coronavirus, ¿no? Que nos mandaron a clases en línea, y dije, no será por ese virus de las ratas y del barquito del crucero. Sí. Pero ya luego leímos que no, que era por el calor, pero más que nada por el mundial, ¿no?
1: El mundial. Que eso, justamente fue Mario Delgado el que hizo esa propuesta hace algunas semanas, de que suspendieran las clases mientras estaba el mundial, pues argumento que la verdad resulta demasiado endeble. Y además, pues sin justificación como para interrumpir las labores educativas.
0: La única justificación que yo le encontraría, pensando como supongo lo hace la gente del gobierno, es tratar de liberar temas urbanos, es decir, ¿cómo le hago para que los turistas que van a venir a Nuevo León, a la Ciudad de México y a Guadalajara se puedan mover de manera más tranquila, o los que van a andar por todo el país a consecuencia del mundial? Pues fácil, cancelamos las clases y ya no hay movilidad de padres, no hay movilidad de alumnos, y eso nos libera, no sé, el metro, las combis, nos da mayor tema de movilidad y le dejamos el país a los que vienen al mundial. ¿Podría ser eso para no estresar el tema urbano, pues, o de movilidad urbana?
1: Justamente eso sería más sensato, ese como argumento. El otro aspecto es que también hay un desfase en el calendario producto de las movilizaciones que ha tenido el magisterio, rechazando la ACE, por ejemplo, en un tiempo, y luego la reforma educativa de Peña Nieto. Entonces, se ha desfasado. Pero originalmente en México existían dos calendarios escolares. El A, que era de febrero a noviembre, y el B, que en este caso tocaba entidades como Guerrero, que era de septiembre a junio. Y el periodo de vacaciones para este tipo de calendario eran 2 meses, julio-agosto.
0: Ahora, lo que me sorprende es que hoy haya salido la presidenta a corregir la plana, muy seguramente en el gobierno nada pasa sin que la presidenta le dé el visto bueno. No creo yo que Mario Delgado se haya atrevido a salir con esa producción del video de ayer y los gráficos y hacer el anuncio sin que ella lo supiera. Yo creo que un secretario sí le informa a la presidenta, este anuncio, sí, no se va por la libre. Pero hoy ya ella, viendo el tema de las redes o del descontento que pudo generar, dijo, bueno, vamos a, como decía la nota, matizar un poquito y lo vamos a dejar en una propuesta y ya veremos cómo la vamos acomodando. No es definitivo, es una propuesta de las entidades, pero yo dudo mucho que no tenga conocimiento un mandatario de que vas a anunciar una decisión de ese tipo.
1: En efecto, se supone que primero hay acuerdos, se consensan los acuerdos. Y después ya se le da el formato oficial, pues. Pero pues en este caso, una de las razones por las cuales se molestan los padres de familia es el hecho de que, pues, qué actividades los pones a hacer, de por sí 2 meses te complica algo, ahora 3 meses, pues también.
0: Pues a ver, el Mundial es del 11 de junio al 19 de julio, ¿no? Para tener las fechas. Son 39 días, del 11 de junio al 19 de julio. Y el tema de las clases, de acuerdo a lo que se anunció ayer, sería, termina el ciclo el 5 de junio y los maestros terminan el 12 de junio sus actividades. Pero regresan hasta el 31 de agosto, que comenzaría el ciclo. Sin embargo, ahora se habla de que del 17 al 28 de agosto, es decir, mediados de agosto, a finales de agosto, estarían teniendo unas como clases de, o unas actividades de regulación,
1: de reforzamiento del aprendizaje, dicen ellos. Pues bueno, para eso pues hay varias escuelas o instituciones que generan los cursos de verano.
0: Pero no son tan amplios por tres meses, ¿no?
1: ¿no?
0: Son como de un mes.
1: Luego.
0: Bueno, si el Mundial termina el 19 de julio, todavía va a faltar todo, bueno, parte de julio y todo agosto. Lo veremos, a ver cómo queda ese tema. Si usted quiere participar en el programa con su opinión, nos deja un comentario en Radio y Televisión de Guerrero en la transmisión en vivo. Vamos a esta huelga nacional que no inmoviliza el adelanto del ciclo escolar, por lo menos es lo que advierte la Coordinadora Estatal de Trabajadores de la Educación.
4: La secretaria general de la Coordinadora Estatal de Trabajadores de la Educación en Guerrero, CETEC, Elvira Veleces Morales, aseguró que adelantar el fin del ciclo escolar no inmoviliza al magisterio disidente, sino que lo prepara para la huelga nacional desde el 8 de junio.
5: Para parar la huelga nacional, eso es inminente, que vamos a participar porque nuestras demandas centrales son justas.
4: Acusó que la medida busca frenar la protesta, pero las demandas siguen sin respuesta. Añadió que cerrar las aulas no impide la asistencia a las asambleas. La dirigente informó que las decisiones se tomarán en la Asamblea Nacional Representativa del próximo 16 de mayo y no descartó reuniones virtuales. RTG Noticias, Felipe Zurita.
1: Justamente esta sería otra posibilidad, Irving. Ya en un periodo de vacaciones, este paro que pretende la Coordinadora Nacional de Trabajadores de la Educación y además boicot al Mundial, pues quedaría prácticamente inoculado.
0: Bueno, interesante. Otra vertiente que podría ser. Solamente el gobierno sabe cómo está tomando esas decisiones que finalmente impactan en los ciudadanos, en las niñas, en los niños y en los padres de familia. Bueno, vamos a otro asunto, el tema del calor, ¿no? Durante la sesión ordinaria del Consejo Estatal de Protección Civil, pues apareció de nuevo el meteorólogo Fermín Adame. No es que ande desaparecido, digo, trabaja todo el año, pero lo vemos más en la temporada de lluvias. Bueno, ya salió el capitán Fermín, entonces alertó sobre estas altas temperaturas en las aguas del Pacífico Mexicano, en la temperatura de la superficie. Y pues, ¿qué quiere decir? Que si está caliente el mar, hay probabilidades de potentes huracanes que posiblemente estarían afectando al estado de Guerrero. Bueno, a todo el Pacífico, ¿no? Indicó que aunado a estas temperaturas, el fenómeno del Niño estará favoreciendo también. ¿Para qué? Pues para que se puedan dar estos fenómenos hidrometeorológicos más violentos.
6: Si esa agua supera los 26.5 grados centígrados, nuestro ciclón se va a fortalecer. Y estas gráficas nos indican que hay temperaturas superiores a 26 grados centígrados. Por lo tanto, cualquier ciclón que se presentara se fortalecería de manera inmediata.
1: Me pareció que tenía puesta la capa, pero no, es el chaleco.
0: Hasta premio les dieron por esa animación. Cuando Otis pasó eso, que estaba el agua caliente. Entonces, pues nada más nos queda estar prevenidos y como dice la gobernadora, cuando salga el capitán Fermín, es porque puede darse o no una situación.
1: Una situación. Y hay que recordar que el pronóstico es que estos huracanes se generan sobre la vertiente del Pacífico que no necesariamente van a impactar Acapulco o a la costa de Guerrero.
0: La mayoría pasa, ¿no? Por enfrente, pero los van monitoreando, o los vamos monitoreando, porque también estamos pendientes.
1: Se realizará tradicional ritual para pedir lluvias. Bueno, ya se realizó, pero pues no llueve.
0: Hay pues que lo vuelvan a hacer, entonces.
1: Sí, que lo vuelvan a hacer. Buenas cosechas esperan en Citlala, es allá donde se realizó este ritual. Nos informa Felipe Zurita.
4: En el municipio de Citlala se llevó a cabo el tradicional ritual Azalchilistli y la pelea del tigre 2026, considerado uno de los acontecimientos históricos, culturales y de mayor arraigo en la región de la montaña baja de Guerrero. Esta ceremonia ancestral representa la petición de lluvias y buenas cosechas para las comunidades donde hombres y mujeres jaguar participan en combates rituales, ofrendando su sangre como símbolo de fertilidad de la tierra y prosperidad para el ciclo agrícola, preservando así una tradición heredada de generación en generación, explicó la presidenta municipal Calia Areli Ramos de Sena.
7: Nos ha dado identidad como citlaltecos y es un ritual que se hace para la petición de lluvias y pedir un buen temporal para los habitantes de nuestro amado municipio.
4: Se encontraron los barrios de San Mateo y la cabecera municipal con el barrio de San Francisco y la comunidad de Tlaltepanapa para protagonizar la tradicional pelea del tigre ante cientos de asistentes y visitantes. La presidenta municipal destacó la participación de autoridades comunitarias, municipales y estatales, así como la importancia de mantener vivas las raíces culturales y ceremoniales del llamado Lugar de las Estrellas, celebración que fortalece la identidad y la tradición del pueblo de Citlala. RTG Noticias, Felipe Zurita.
0: Bueno, hacemos una pausa, Manuel, si te parece, auditorio, volvemos después del corte, que es muy breve.
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11: Son las 2:18.
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0: Seguimos informándoles. En la montaña se realiza, mediante impulso estatal, una campaña de registro para mujeres indígenas. Nos informa Virgilio Gil.
1: Para combatir el subregistro de mujeres en la región de la montaña, la gobernadora Evelyn Salgado Pineda mantiene una campaña permanente de registro dirigida principalmente a mujeres indígenas. La supervisora regional del Registro Civil de la Montaña, Yesenia Hernández, dijo que durante años muchas mujeres de comunidades originarias no fueron registradas debido a la falta de acceso e interés a administraciones pasadas, situación que actualmente les impide acceder a diversos programas sociales, tanto como federales y estatales.
2: Tenemos una campaña de manera permanente en la región para todas aquellas mujeres que no están registradas desde pequeñas hasta la fecha o que todo el tiempo ocuparon actas falsas. Es una campaña permanente que nos instruyó la gobernadora Evelyn Ceci Salgado Pineda para pues erradicar, combatir el subregistro que existe en la región de la montaña, ya que en los recorridos que hemos hecho pues hay muchas mujeres que aún no están registradas.
1: Hasta el momento, 184 mujeres han sido beneficiadas con la campaña permanente.
2: Porque también no tener un registro de nacimiento, pues es una violencia a los derechos de las mujeres, es una violencia a no ser reconocidas legalmente, no tener una identidad jurídica. Hasta el momento llevamos 184 mujeres beneficiadas desde lo que es del mes de diciembre hasta esta fecha.
1: Esta campaña está dirigida a mujeres habitantes de las lenguas náhuatl, mepa y tunzabi. Virgilio Gil, RTG Noticias.
3: Ahora vamos a hablar de educación y del SEGAIN Acapulco, esta escuela de gastronomía muy reconocida. Ellos están firmando un convenio de colaboración con el CETIS 116. Eso le ayuda a los chicos a que si en un futuro quieren ser licenciados en gastronomía, bueno, lo hagan a través muy seguramente de esa institución, entre otras cosas importantes, ¿no?, que traen estas alianzas.
4: El Centro de Estudios Gastronómicos Internacionales de Acapulco, SEGAIN, firmó un convenio de colaboración con el Centro de Estudios Tecnológicos Industriales y de Servicios 116, con el cual los alumnos del CETIS podrán hacer su servicio social y prácticas profesionales en el SEGAIN. La directora general del SEGAIN, Abril Michelle Navarrete Ríos, nos da a conocer el objetivo que tiene la firma de convenio.
5: Este convenio tiene tres objetivos. El primero es profesionalizar a los alumnos del CETIS 116 para que hagan prácticas profesionales en SEGAIN, darles pase directo para que no tengan que sacar ficha también y no tengan que hacer examen. Y el número tres es darles acceso a las mejores becas y descuentos prioritarios de este plantel.
4: Mientras que el director del CETIS 116, José Marcelo Olea, dijo estar contento con el convenio, ya que traerá beneficios importantes a los alumnos.
6: Satisfecho en reafirmar este convenio de colaboración para servicio social, prácticas profesionales, y los alumnos que quieran ingresar a esta institución a nivel licenciatura, pues ya tengan el pase seguro y sobre todo con los beneficios que esta institución da a egresados de este centro de estudios.
4: Edwin Zárate en la lente, les ha informado Hugo Sandoval Alcaraz para RTG Noticias.
0: El alcalde de Atenango está siendo acusado por fabricar delitos a quienes acusan de 7 personas desaparecidas. Vamos a la información que nos tiene Raimundo Ruiz.
7: Familiar de los 2 detenidos por el caso de la desaparición de las 7 personas, Benito Alcocer Godínez, acusó directamente al alcalde de Atenango del Río, Emanuel Guevara, de fabricar pruebas contra los acusados. También aseguró que sus familiares son inocentes de lo que se les acusa y por eso cuentan con prisión preventiva oficiosa.
8: Mi hermano es el comisario del pueblo, Cornelio Alcocer Godínez, y no se pudo sumar a estas fuerzas de búsqueda por órdenes del presidente municipal, el licenciado Emanuel Guevara Cárdenas, él fue el que le mandó mensajes, le habló, y hay mensajes donde él le pide por favor que no se involucre, que se mantenga al margen, que ellos se van a hacer cargo, porque él podría entorpecer la búsqueda, entonces que ellos se iban a hacer cargo. Sin embargo, el presidente municipal está metiendo presión, principalmente porque se quiere hacer publicidad, no quiere aceptar que el tema de la delincuencia se le ha salido de las manos, ni siquiera está enfocado en encontrar a las personas desaparecidas, sino en presentar a culpables. ¿Por qué? Porque ni siquiera es a los verdaderos culpables. Está forzando los hechos. ¿Para qué? Para que las personas detenidas, que en este caso es mi hermano y mi primo, sean los culpables. Él los está forzando. ¿Para qué? Para que él así pueda decir que está haciendo su trabajo.
7: Denunció que la delincuencia en este municipio ha ido en aumento. RTG Noticias, Raimundo Ruiz.
3: Bueno, vamos a temas que luego platicamos con Manuel. Él le sabe bien a la geopolítica, a ver qué hay de nuevo en el entorno, sobre todo con las declaraciones de Estados Unidos, ¿no?
0: Bueno, continúa escalando la tensión que hay entre el gobierno de los Estados Unidos y de México. Se está ordenando una revisión de los 57 consulados que México tiene en el territorio de los Estados Unidos.
3: Que son más de los que tienen otros países del mundo, ¿no?
0: Muchos más, desde
3: bueno,
0: luego.
3: También sí es mucha la cantidad de mexicanos que hay de aquel lado. Hay que atenderlos, hay que estar cerca, ¿no? Entonces... Sí.
0: Y pues la amenaza es que se podrían cerrar algunos de los consulados. Si esto ocurre, entonces se limita la capacidad del gobierno mexicano para poder atender a nuestros nacionales radicados allá en los Estados Unidos. Sobre todo ahora que están las redadas del ICE y todo eso. Y pues sí, se requiere de cierta asesoría y protección que brinde a nivel consular la representación mexicana.
3: Y son temas a veces hasta de actas de nacimiento o hay algún tema de accidente o de función, ahí entran los consulados, que son diferentes al tema de la embajada, ¿no? La embajada es una y los cónsules, ellos son los que tienen el contacto más directo con los paisanos, con los migrantes en este caso, y están, digamos, en las ciudades donde hay mayor presencia, ¿es así, no?
0: Es así. Y pues bueno, esta medida no solamente es México, en esta ocasión está directamente sobre México la toma de la decisión, pero hace algunos meses se tomó contra China y contra Rusia, con el mismo resultado, la reducción de los consulados.
3: Y aparte de todo eso, las casas, no sé actualmente, no conozco el dato preciso en este momento, pero por ejemplo en la zona de Los Ángeles, bueno, no propiamente en Los Ángeles, pero sí en los alrededores, había casas de el gobierno del estado de Guerrero o de asociaciones de migrantes donde les ayudaban con el tema de las actas de nacimiento, pero ya un servicio particularmente del estado de Guerrero.
0: Así es, bueno. Pero pues bueno, esperemos que esta tensión no llegue a mayores, aunque bueno, se da en este contexto.
3: Bueno, ¿hacemos una pausa?
0: Hacemos una pausa, regresamos en un momento, no se vayan, quédense con nosotros.
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8: Son las 2 con 32 minutos.
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Vamos a hablar ahora de temas médicos, estamos de vuelta y bueno, un tema interesante, Manuel, auditorio, y para eso recibimos vía telefónica a Miguel Ángel Flores. Él es gerente médico del área de oncología de la biofarmacéutica MSD, y el tema que vamos a conversar con él es el cáncer de estómago en Guerrero. Interesante, porque no se habla mucho de eso. Cuéntanos.

0: Miguel Ángel, ¿cómo está este padecimiento? ¿Tenemos que preocuparnos? ¿Se han encendido algún tipo de alertas? ¿Cuáles serían también las banderas
1: Las
0: rojas que se
1: banderas
0: deberían de
1: rojas.
0: activar, ¿no? En la
1: Sí.
0: familia, con los amigos, ante este tipo de situaciones? Cuéntanos, buena tarde.
1: Buenas tardes, Alan. Gracias y un saludo a tu público. Y la verdad es que es un tema que se habla poco. La verdad es que la población también del sur del país, como lo es Guerrero, es afectada por este padecimiento. Te comento, hay alrededor de 9,000, de 9,000 a 10,000 casos en todo México que se diagnostican anualmente de esta patología. O sea, no conocemos poco porque la confundimos mucho. Sí, la confundimos mucho en el primer nivel de atención médico, como lo son. ¿Por qué? Porque los pacientes llegan con síntomas muy, muy comunes, como lo es el reflujo, como lo es ese ardor al momento en que nos comemos algunos taquitos o algo de más, algún hinchazón en el estómago que sentimos y lo pasamos como normal. Entonces yo creo que porque los casos no se diagnostican a tiempo es más que nada por esto. No es algo como para mortificarnos, ¿verdad? Vivir preocupados por esto todo el tiempo, pero si tenemos estos síntomas que les menciono de forma persistente, pues sí es algo que debemos de atender, es algo que debemos acudir a nuestro primer nivel de atención para tomar la prevención necesaria, ¿no? Y no todo es reflujo, no todo es ardor en el estómago por comida pesada.
0: Muy bien, bueno, está aquí conmigo Manuel Nava, quiere también conversar contigo. Yo soy Irvin Ávila, es que hoy que dijo Alan,
1: Erwin.
0: Alan es nuestro jefe
1: Perdón, Erwin.
0: de información, que
1: Información.
0: fue el que nos hizo el contacto justamente para este importantísimo tema y preocupante porque decías hace ratito lo de los tacos, lo del reflujo, entonces uno
1: Sí.
0: lo puede confundir con otros padecimientos y no tomarle la importancia, Manuel.
2: Esa es una cuestión, porque, pues bueno, tal vez que nos aclare aquí Miguel Ángel, si esto podría confundirse también con lo que es la irritación del colon, si se puede generar esto, y cuáles serían las causas de que derive en cáncer del estómago.
1: Sí, claro, fíjense que lo de que se confunde con trastornos en el colon, sí, muchas veces es algo que podemos confundir, porque cuando a un paciente o a una persona nos molesta el abdomen, pues puede ser a veces de manera generalizada, ¿verdad? Y acompañarse de muchos gases, acompañarse de inflamación en el nivel bajo del abdomen y no siempre ser la causa que sea el colon, ¿no? La parte más baja del intestino. Entonces, definitivamente las causas que causan vaya, el cáncer gástrico como tal es la inflamación crónica en el estómago. ¿Y qué nos produce esta inflamación crónica? Como les dije, el reflujo, pero el reflujo la mayoría de las veces, hasta se sospecha que en nuestro país hasta el 60% de nuestra población esté infectada por una bacteria que se llama Helicobacter pylori, seguramente la han oído ustedes o la han oído el público. Esta bacteria causa mucho reflujo y es causa de que esté inflamado el estómago todo el tiempo. Y es una causa prevenible, según la Organización Mundial de la Salud, es la causa, digamos, alrededor del mundo que mayormente hay prevalencia alrededor del mundo y que es prevenible, porque es algo que podemos diagnosticar, podemos tratar y podemos erradicar. Entonces, esa, digamos, es la principal causa de reflujo en nuestra población. Sin embargo, hay otras causas también, como es una dieta alta en grasas, dieta alta en consumo de carnes rojas, todas estas cosas que comemos cocinadas en exceso, ¿verdad? También de carnes rojas pudiera ocasionar esto, así como la obesidad, tabaquismo y consumo de alcohol, que esto es prácticamente genérico para cualquier tipo de cáncer. ¿Cómo
0: Vaya,
1: lo ves?
0: los malos hábitos, pues, ¿no? Los malos hábitos del día a día y por eso la importancia de la prevención. Ustedes como farmacéutica, en este caso como la parte que ve el tema del área de oncología, ¿qué están haciendo? ¿Qué proponen? ¿Cómo están innovando? ¿Cómo están trabajando en este sentido?
1: Fíjate que le trabaja. Trabajamos muy de cerca con el tema de awareness de la enfermedad. Esto quiere decir conciencia de la enfermedad a través de nuestro equipo médico. Yo pertenezco a él. También en el caso, contactando también gastroenterólogos por tratamientos que, si bien no son dirigidos contra el reflujo gastroesofágico, sí tenemos tratamiento, algunos tratamientos ahorita innovadores contra el cáncer. Entonces, de esta forma, y haciendo más conscientes también a la población médica de tercer nivel, ¿verdad? Estamos hablando de médicos especialistas de tercer nivel, en hablar más de estos temas, pues sí, definitivamente es la parte en que nosotros apoyamos con educación médica continua. Y como les digo, desde el lado innovador, que traemos estos tratamientos que son base de inmunoterapia contra el cáncer de estómago, pues la verdad es que, para ser honestos, no lo quisiéramos dar, ¿verdad? Como industria, la verdad es que quisiéramos que la población no se enfermara. Pero ya una vez que tenemos el diagnóstico, pues la verdad es que estas opciones de inmunoterapia son ahorita las mejores para tratar este padecimiento.
0: ¿Cómo los pueden contactar los médicos, los hospitales, para tener acercamiento con ustedes? Y algo que finalmente quisieras comentar.
1: Sí, gracias. Tenemos nuestra página a través de mcdconecta.com. A través de esta página es abierta a todos los profesionales de la salud a nivel nacional. También seguramente deben reconocer algún representante médico. Esto ya entre la comunidad médica es muy común. Puedes acercar también de esta forma. Y la verdad es que la prevención es lo mejor en este cáncer también. Nunca duden, ante cualquier síntoma persistente de reflujo, acudir con su médico, y recuerden que es prevenible el cáncer de estómago.
0: Miguel Ángel, te agradecemos pues a trabajar en estos temas de prevención. Qué bueno que estén como iniciativa privada ustedes también colaborando en esto de crear conciencia. Gracias, excelente tarde.
1: Muchas gracias y buenas tardes.
0: Miguel Ángel Flores, el gerente médico del área de oncología de la biofarmacéutica MSD, a quien le agradecemos.
2: En Chilpancingo, un chofer en estado inconveniente con su vehículo arrolló a quienes estaban en la Expo Artesanal en esa plaza. Vamos a la información que nos tiene Raimundo Ruiz.
3: Un vehículo de la marca Nissan tipo Versa arrolló asistentes a una Expo Artesanal. Los hechos ocurrieron cuando el vehículo ingresó por uno de los pasillos de la Plaza Cívica Primer Congreso de Anáhuac en Chilpancingo, donde se desarrollaba una exposición artesanal y de productos regionales, dejando como saldo 3 personas lesionadas y crisis nerviosa entre comerciantes y asistentes. De acuerdo con los reportes, la unidad de color blanca con placas y engomados del Estado de México era conducida por Abraham N., hombre de aproximadamente 30 años de edad, quien presuntamente se encontraba en estado de ebriedad. El impacto provocó daños en varios puestos comerciales y mercancías instaladas en el lugar. El conductor fue detenido por elementos de tránsito municipal y trasladado a Barandilla del municipio para responder por los daños ocasionados, mientras que el vehículo quedó a disposición de las autoridades competentes. RTG Noticias, Felipe Zurita.
0: Qué caso, ya que había entrado al mercadito este, pues es vía pública, pero por ahí no pasan vehículos, entiendo. Entonces, ya que había entrado, que lo empezaron como a golpear para que se detuviera, todavía le avanzó más y al último la gente pues se la cobró, ¿no? Que no está bien promover nada de ese tipo de cosas.
2: Desde luego que no.
0: Tiene que llegar la autoridad y hacer su trabajo. Pero bueno, ya estaban enardecidos, afortunadamente. No pasó a mayores.
2: No pasó a mayores.
0: ¿No? Pudo ser peor, Manuel.
2: Sí, sí pudo ser peor, más el estado inconveniente que estaba el conductor.
0: Pues, sí, yo creo que los gritos alertaron y la gente se pudo replegar para evitar que el vehículo, aunque sí había algún lesionado, ¿no? Muy seguramente sí hubo alguien que salió afectado. Bueno, presentaron el sistema de consulta de la estadística de elecciones, ya vinieron los del INE a platicarnos de eso. Esto le va a interesar a los que se dedican a la política, para ir viendo cómo han funcionado las distintas secciones, quién ha ganado aquí históricamente.
2: Así es.
4: El Instituto Nacional Electoral llevó a cabo la presentación del sistema de consulta de la estadística de elecciones, en el que la población podrá tener acceso a toda la información de los procesos electorales a partir de 1991 al 2024 y la próxima elección. En la plataforma del CICE está desglosado por distrito y municipios para identificar específicamente lo que se busca, cómo hacer consultas federales, locales, tipo de elección y partidos ganadores por entidad federativa.
5: Por ejemplo, a partir de 2006 ya no es nada más información, sino también tenemos las actas que se llenaron en las casillas, y entonces en estos documentos aparecen el resultado de cada uno de las elecciones, es decir, cuántos votos se obtuvo cada partido político e inclusive cuántos hombres, cuántas mujeres.
4: Este sistema ofrece toda la información local y nacional, y cualquier ciudadano puede utilizar la plataforma del CICE, cuyas estadísticas pueden servir para un investigador y así identificar bastiones políticos, conocer y analizar el comportamiento del voto, analizar la volatilidad electoral y el comportamiento del electorado.
6: Hemos puesto una serie de ejemplos de cómo, a través de diferentes líneas de investigación, esta herramienta de estadística puede robustecer y enriquecer el análisis. Hemos, por ejemplo, puesto el ejemplo de que si una investigación pone énfasis en el rendimiento de los partidos políticos, podemos conocer en qué zonas o los partidos políticos tienen más presencia.
4: Además, a través de los números, permitirá que conozcan la anatomía del abstencionismo, analizar en qué sector se presenta más, realizar estudios de paridad y representación, analizar el indicador del voto e incluso los datos duros del CICE se pueden utilizar para armar estrategias políticas.
7: Si se comparara a lo mejor con las herramientas que ya mencioné de inteligencia artificial en otro tipo de páginas, pues no sabemos la fidelidad que tengan las otras páginas en la cuestión de los datos que manejen, ¿no? Y en esta plataforma pues estamos seguros que son 100% confiables todo este tipo de datos, y pues por ende los resultados van a ser fidedignos y van a ser datos oficiales, ¿no?
4: La consulta se podrá realizar a través de la página web SICE.INE.MX. Con imágenes de Jairo Méndez, informó Teresa Lubiano de Labra, RTG Noticias.
2: Interesante el manejo estadístico que se podría hacer con ello.
0: Y datos oficiales.
2: Y datos oficiales. Tenemos más información, no se vayan, quédense con nosotros. Ahorita regresamos.
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8: Son las 2 y 49 minutos. 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
2: La gobernadora realizó un festejo justamente para ellas. Nos da la información Mar Horacio Ramos.
13: Al encabezar el festejo del Día de las Madres para trabajadoras del gobierno estatal, la gobernadora Evelyn Salgado Pineda reiteró su compromiso con ese sector, un sector que con su trabajo y dedicación hace que el estado de Guerrero esté en la ruta de la transformación.
14: Y si algo he aprendido a lo largo de mi vida es que una madre nunca se rinde y nunca deja de luchar cuando se trata de sus hijos. Por eso hoy queremos reconocer a todas las mujeres que día con día cumplen con una doble, triple o hasta cuatro responsabilidades. Servir con mucho compromiso, trabajar todos los días con una inmensa pasión por nuestro estado y sobre todo construir hogares llenos de amor, de valores y de fortaleza.
13: Junto a su madre, la señora María de Jesús Pineda Echeverría, de la presidenta del DIF, Liz Salgado Pineda, de secretarias, subsecretarias y madres trabajadoras del gobierno estatal, la jefa del Ejecutivo del Estado, les hizo un amplio reconocimiento por su incansable lucha por cuidar y proteger a sus hijos.
14: Para reconocer a quienes, además de ser grandes trabajadoras, son también el alma y la fuerza de sus familias. Hablar de las madres es hablar de amor, pero también es hablar de valentía, es hablar de entrega y de una capacidad inmensa para salir adelante aún en los momentos más difíciles.
13: En la explanada de la Casa del Pueblo en Chilpancingo, la gobernadora agasajó a las madres trabajadoras del gobierno estatal con una extraordinaria comida, rifa de varios regalos y música de mariachi. RTG Noticias, Mar Horacio Ramos.
0: También hubo festejo para las madres de la Fiscalía General del Estado.
13: Al asistir al festejo del Día de las Madres de la Fiscalía General del Estado, la gobernadora Evelyn Salgado Pineda hizo un amplio reconocimiento a ese sector que con su entrega, compromiso y dedicación contribuyen a la paz y a la seguridad del Estado de Guerrero. En las instalaciones de la Fiscalía General del Estado, la mandataria estatal dijo que la labor de las madres trabajadoras de esta institución es fundamental para la tranquilidad de la entidad.
15: A las mamás de esta fiscalía, de Sedena, de Marina, de Guardia Nacional, a todas las mamás que todos los días pues salen a las calles o que desde el escritorio también están dando todo por nuestro estado,
16: mi respeto y mi admiración. Sé que detrás de cada una de ustedes hay una historia de esfuerzo, hay una historia de sacrificio, una familia que las inspira y un amor que las impulsa todos los días. Esa misma fuerza se refleja en su trabajo, en su compromiso y en la forma en que contribuyen a esta institución que es tan importante para Guerrero.
13: Ante el fiscal general del Estado, Cipagnat Torres Ojeda, de la presidenta del DIF, Liz Salgado, del subsecretario para Asuntos Políticos, Francisco Rodríguez Cisneros, y de Madres Festejadas, la gobernadora refrendó su compromiso de seguir apoyando hasta el final de su administración a ese sector. En el festejo del Día de las Madres de la Fiscalía hubo mariachi, rifa de regalos y muchas felicitaciones. RTG Noticias, Mar Horacio Ramos.
2: Pues el IEPC es que está medio raro este convenio, pero vamos a ver de qué se trata.
0: Primero vamos a ver de qué se trata.
2: Es un convenio entre el IEPC y Xochilpan.
0: El IEPC y Xochilpan.
2: O sea, es la institución electoral con el zoológico.
0: Para los mapaches.
2: Tal vez sea por eso. No,
0: ahorita hay que ver la nota vamos y ahorita
2: ya. Vamos
0: a ver con,
2: si es que nos saque de dudas Felipe Zurita con la información.
17: El Instituto Electoral y de Participación Ciudadana del Estado de Guerrero firmó un convenio de colaboración con el Zoológico Xochilpan con el propósito de impulsar actividades enfocadas en la educación cívica, la participación ciudadana y el cuidado del medio ambiente. Esta alianza surge a partir de los resultados de la consulta infantil y juvenil realizada por el Instituto Nacional Electoral, en donde niñas, niños y adolescentes expresaron su preocupación por el planeta, la protección de los animales y la necesidad de ser escuchados. La presidenta del IEPC Guerrero, Luz Fabiola Matildes Gama, informó que el convenio permitirá desarrollar pláticas, diálogos e interacciones dirigidas a niñas, niños y jóvenes sobre cultura democrática, bienestar de los animales y conservación del ambiente, además de promover actividades incluyentes para personas con discapacidad, comunidades indígenas, afromexicanas y población LGBT y más.
18: Estamos atendiendo el marco normativo de nuestra institución y también generando los convenios de colaboración que permitan atender objetivos estratégicos y fines de este organismo electoral. Así es que nos acompaña.
17: En el evento participaron también consejeros electorales, directivos del zoológico y representantes de las áreas de educación cívica y jurídica de ambas instituciones. RTG Noticias, Felipe Zurita.
2: Pues no van a capacitar mapaches electorales, eso es bueno.
0: Bueno, ¿te quedó claro?
2: Ya quedó claro.
0: Tiene que ver con la consulta infantil y con lo que están pidiendo los niños y enseñar a los niños sobre la democracia y eso. ¿Y dónde hay niños? Pues en Xochilpan, ¿no?
2: Así es.
0: Bueno, agradecemos a la gente que se conectó vía... es que tengo el volumen aquí fuerte del celular, pero ya le bajé. Agradecemos a quienes se conectaron vía YouTube, vía Facebook. Tengo por acá, a ver... Felipe Pacheco, buenas tardes a todos en el noticiero. Dice, vivo en el Coloso Quinta Etapa. Quisiera saber, ¿cuándo volveremos a ver programación de RTG por televisión como antes? Yo los veía a diario por el sistema de cable Easy. Gracias por su atención. Pues nos dijo Adán, que es nuestro nuevo director general, que ya está poniendo...
2: Ya está en proceso.
0: Ya está en proceso. Es un tema económico, un tema de reparar un equipo. Si se logra eso, que esperemos pronto sea... Así vamos es. Automáticamente, si está en señal abierta, se tendría que poner en cable, ¿no? Porque la ley así lo dice. Pero ahí se va trabajando. Montiel Celeste dice, esos maestros, ¿por qué no hacen sus huelgas en vacaciones y su vocación dónde queda? Guille Santiago, saludos y excelente tarde. Vicky, saludos para todo el equipo de RTG. Gracias por informarnos. A todos los que se conectaron, muchas gracias. Y a ti también, Manuel, hasta mañana.
2: Agua para la calle Citlaltepec que están pidiendo, Cumbres de Figueroa.
0: Ah, bueno. Yo, es lo que dice Javi, yo pensé que nos decía que ya cortáramos porque me está fallando acá. Yo creo que cuando me habla de es porque ya quiere que ya se acabó. No, así a ver, es. Repite la denuncia entonces.
2: En la calle Citlaltepec necesita agua. Esto es en Cumbres de Figueroa.
0: Ah, ya sé quién es, el Inge, ¿verdad? Sí, bueno. Saludos al Inge. Mándele agua aquí a nuestro querido ingeniero, ¿verdad? Y así para la señal de televisión más rápido a regresar. Sí.
2: No, y Y los maestros no hacen paros en periodo de vacaciones justamente porque se van de vacaciones.
0: Y se va a perder la tradición, pues, Manuel, de ver el partido ahí en el aula, el mundial.
2: Ah, sí.
0: Bueno, vámonos, ahora pero sí bueno, que ya.

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6: Son las 3:25.

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4: Son las 3 y 41 minutos.
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2: Son las 3:55.
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6: Son las 4:09.

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4: Son las 4:27.

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9: Son las 4 y 44 minutos.
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6: Son las 5:03.
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2: Son las 5 y 20 minutos.
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4: Son las 5:37.

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7: Son las 5 con 52 minutos.
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